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8: Hola, soy Gile Castillo. En los próximos segundos te presentamos los hechos más importantes que marcan la agenda de hoy.
9: Les saluda Alexis Ponce.
8: Temporada de huracanes 2026. La Conred anunció el inicio de la temporada de huracanes 2026 el 15 de mayo en el Pacífico y el 1 de junio en el Atlántico. Se pronostican entre 16 y 20 tormentas con nombre, de las cuales hasta 10 podrían convertirse en huracanes.
9: Probabilidad de fenómeno de El Niño. El INSIBU me informó un 88% de probabilidad de condiciones asociadas al fenómeno de El Niño para el trimestre mayo-julio. Se prevén altas temperaturas y reducción de lluvias en la Boca Costa y el Oriente. La Conred recomienda estar alerta ante posibles incendios forestales. Florentino Pérez y el Real Madrid. El presidente del conjunto blanco evitó confirmar el regreso de José Mourinho y respaldó la gestión de Álvaro Arbeloa al frente del Real Madrid. El dirigente minimizó rumores de tensiones en el vestuario y criticó las filtraciones a la prensa, pidiendo unidad en el proyecto deportivo.
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6: Me sorprendió el otro día escuchar a alguien que culpaba a sus padres por todos sus males, porque en su terapia le habían hecho analizar su infancia y había encontrado ahí la razón, el motivo de muchos de sus problemas en la actualidad. Odiar o culpar a tus padres es algo fuera completamente de sentido, porque efectivamente influye, pero las decisiones personales son las cosas que más han influido en nuestras propias vidas. Las terapias que buscan encontrar en el pasado algo que haya producido lo que eres ahora, no buscan encontrar un chivo expiatorio para hacerle que cargue con todas tus desgracias. Al contrario, lo que nos sirve es conocernos mejor y exigirnos más.
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9: Hola, soy Gile Castillo. En los próximos segundos te presentamos los hechos más importantes que marcan la agenda de hoy.
10: Les saluda Alexis Ponce. Nuevo balance de muertes por COVID-19. Un informe de la OMS revela que la pandemia del COVID-19 causó más de 22 millones de muertes a nivel global, el triple de la cifra original. El estudio destaca que la crisis redujo la esperanza de vida mundial en 2 años, situándola en 71 años.
9: Crisis laboral en salud en El Salvador. El Colegio Médico de El Salvador denunció el despido del dirigente sindical Rafael Aguirre tras sus declaraciones sobre escasez de medicamentos en hospitales públicos. La gremial califica la medida como una represalia política y advierte sobre la estabilidad laboral en el sector salud.
10: Kevin Warsh al frente de la Fed. El Senado de Estados Unidos aprobó a Kevin Warsh como nuevo presidente de la Reserva Federal. Nominado por Donald Trump, Warsh asume el cargo con el reto de equilibrar las presiones para bajar los tipos de interés frente a una inflación cercana al 4%.
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16: Claro, calle 98.9. Yo soy Pepín de León, ya estoy aquí. Ya vine, ya, qué gusto. Qué gusto, qué gustazo. ¿Qué digo? Ni gustazo. Es lo mejor de lo más mejor, decía un mi amigo. Es lo mejor poderla pasar esta noche con ustedes de aquí a las 9 de la noche en calle 98.9. Yo soy Pepín de León. Soy su compañero, su confidente, soy su alma en pena, soy su brother, soy su pana, soy lo que usted quiera. Y soy quien le pone la música que quiere escuchar. 3663-0989, la línea de comunicación conmigo, para que yo le ponga lo que quiera. Y vamos a empezar de lleno con buena música, porque eso se trata, ¿no? De tener buena música en calle 98.9. Así es que disfrutemos de esto. Pero mire qué canción con la que iniciamos hoy.

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0: Ay, Dios, la canción más hermosa del mundo. Qué hermosa, hermosísima. Qué lindo. Recuerde que este no es el programa de radio normal que usted puede escuchar en cualquier lugar. Solo en las estaciones de RCN usted encuentra refugio a sus emociones, porque tenemos música para lo que usted quiera escuchar, para cualquier cosa. Y acá en Calle 98.9 soy el refugio de sus emociones poéticas. Buenas noches, Pepín. Saludos desde Huntsville, Alabama. ¿Podrías, por favor, poner quién me ha robado el mes de abril del de mi buen amigo Sabina? Gracias y bendiciones. Atentamente, José Chan. Con mucho gusto, José. Ya está programada. Ya le habían pedido. Bendiciones para ti este jueves. Dicen que la trova busca coincidir con el alma. La trova coincide con todo lo que es bueno. Y el alma es buena. Gracias por ser esa compañía constante y por entregar el corazón en cada transmisión. Sigue llenando el aire de buena energía. ¿Me puedes complacer con una canción? Te doy una canción de Silvio Rodríguez, Madeline García. Con mucho gusto, Madeline, con esas palabras. Ay, Dios mío. Bienvenido, Pepín, un jueves más, comenzando con el Mister. Oh, empezó tempranito. Con salud sexual es vital. La gran compañía de Don Fer e Ingrid, luego la gran Marianto, continuando con el extraordinario Víctor y finalizando con la poesía y tu gran compañía. Si puedes empezar hoy con Mercedes Sosa y Gracias a la Vida, te lo agradecería. Juliana, siempre en la mejor compañía, 98.9. Gracias, Juliana. Sí, por supuesto, porque para allá les dije, yo simplemente le hago caso a sus emociones y les pongo la música que quieren escuchar. Y la que yo quiero escuchar, porque lo que ustedes quieren escuchar también lo quiero escuchar yo. Esto es Calle 98.9, donde complacemos a todos, hombre, pero a todititititos, a todos.
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0: Dios mío, qué tema más lindo, la verdad. La música tiene ese algo que nos transporta a situaciones especiales, situaciones, y cuando hablo de situaciones especiales, hablo de buenas y malas, porque yo hay una canción que recuerdo una vez que fui a una tragedia ya hace muchos años. Yo en ese tiempo era periodista y iba escuchando un tema que se me quedó grabado, porque justo cuando llegué era como una, ¿cómo decirle? Como una ironía de la vida, porque la canción era toda la vida colecciona. Y justo cuando llego ahí y asocio con esa tragedia esa canción, aunque es muy buena, es toda la vida, todos creen que es de Emmanuel, pero no, es de unos. Hay muchas canciones de ya les voy a contar qué canciones se hicieron famosos a cantantes, la mayoría mexicanos, pero las originales son en italiano. Buenísimas también. Por aquí me pusieron algo. Buenas noches, estimado Pepín. Ya en sintonía con vos y tu excelente y esperada programación. ¿Podrías complacerme con Gracias a la Vida de Mercedes Sosa? Con saludos a Carolina y Daniel Padilla. Saluditos desde Omaha, Nebraska, Sergio Sosa. Saludos, Sergio, con mucho gusto. Nombres y aquí. Gracias a la vida pediste, acá lo vamos a poner porque también la pidió Juliana, si no estoy mal. Sí. Ella la pidió. Y yo os complazco, tíos. Acá está la negrita. Ella. Pero antes esto.
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0: ¿A poco los que escucharon en su tiempo esa canción no les hizo así parpadear el corazoncito? Mi gran amigo, Joan Manuel Serrat, mi gran amigo. Bueno, no sé si les conté la anécdota que lo entrevisté el año pasado. Vino para Centroamérica Cuenta, un evento de literatura, y tuve la oportunidad de entrevistarlo y de que me firmara un acetato que compré cuando yo era un bebé. Y lo tengo autografiado por él. Voy a leer otros mensajitos. Dice, buenas noches, Pepín, buenas noches. Te saludo a Saúl Granados, acá pendiente de la programación. ¿Me podrías poner? Padre, estoy aquí de Facundo Cabral. Gracias, bendiciones. Dijo Jesús. Así empieza. Con gusto, ya la busqué. Ya viene. También, alguien más por acá. Buenas noches, Pepín. Te molesto con Playa Girón o al final de este viaje en la vida. Te saluda Cristian Bueso. Saludos a Faith Bueso, mi hija, que va conmigo escuchando la radio. Gracias, Pepín. Saluditos a Faith. Fe Bueso, mi hija. Saludos a Faith. Aquí solo me mandó. Hola, Pepín. Te saludan las chicas superpoderosas. Bellota, Bombón y... ¿Y qué? Y Buñuela, ¿no? Burbuja. ¿Podrías complacernos con la saeta de Serrat? Quiero estar de Oseransky. Con gusto, señoritas. Y tengo una llamada perdida. No puedo contestar llamadas, perdón. Y alguien me está aquí molestando. Buenas noches, Pepín. ¿Me puedes complacer con la canción? ¿Quién fuera? Silvio Rodríguez. Saludos a mi amigo Ángel Jiménez de parte de Guillermo. Y saludos a los cremas de corazón. Saludos. Saludos totales. Vamos a continuar con más música, acá en la única radio en la que usted puede escuchar esta música. ¿Se trata de qué? ¿De quién? Sí, Facundo Cabral.
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0: Bueno, hay que hablar un poquito porque solo música tampoco, pues, y aquí estoy yo, quiero saludarlos, quiero leer sus mensajes también, pero como a mí me gusta complacerlos con la música, entonces por eso estoy aquí. ¿Qué tal, Pepín? Feliz noche, ¿podrías reproducir una canción de Joaquín Sabina Flores en la tumba de un vasquito? Y adicional, un saludo para mi amigo el Peluca, que está escuchando la transmisión de parte de Ángel. Arriba los cremas. ¡Ay, Dios, tus cremas! No, yo también le voy a los cremas, pero hay que echar más de la mitad del equipo, incluido entrenador. Bueno, uno puede pedir, el derecho a petición está garantizado en la Constitución de la República. Dice por acá también, buenas noches, de regreso a Sololá en plena carretera. ¿Me puedes complacer con El día que me quieras, de Carlos Gardel, de parte de Jorge? Dice, fíjate, Jorge, que no entran los tangos ahorita. A mí me gustan, me encantan los tangos. La noche que me quieras. Pero no entran, lástima, lástima. Cualquier otra canción. Me encantan los tangos. Tengo un hermoso disco de tangos. Es que soy melómano, me gusta mucho la música, no crean que a mí me gusta solo la trova, no, me encanta el rock, me gustan las baladas, la música de los 80, me gusta la música de Michael Jackson, bueno, me gusta de casi de todo. Buenas noches, Pepín, te saluda Astrid. Es un gusto escuchar la programación mientras sigo en la oficina. Por favor, ¿podrías poner la canción de Penélope de Serrat? Saludos a mi hija Mariana, que te escucha desde casa. Le gusta esa canción. Muchas gracias. Linda noche. Igualmente, Astrid. Penélope, con su bolso de piel marrón. Ya había saludado a las chicas superpoderosas. Y... hola, Jorge. Ah, ¿cómo que Jorge? Sí, bueno, yo me llamo Jorge. ¿Qué tal? ¿Cómo estás? Por favor, poneme algo de Sabina. Hemos puesto un montón de Sabina, pero vamos a poner más, ¿no? Vos no te preocupes. Vamos a continuar. Ahora con un doblete de Silvio Rodríguez. Pero doblete de los buenos. Solo escuchen esa belleza, pero belleza.
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4: Existen tres tipos de amigos: hojas, ramas y raíz. Los amigos tipo hojas son los que cuando las cosas van bien revolotean a tu alrededor, son los de temporada, pero cuando cambian las cosas se terminan evaporando. Los amigos ramas parecen más fuertes y efectivamente sirven para muchas más cosas, pero cuando te atreves a apoyarte demasiado en ellos, las puedes romper. Finalmente están los amigos raíz, esos que casi no se ven, pero que están realmente dando soporte a todas las cosas, y cuando caes o cuando te va mal, están ahí para sostener. Ojalá tengas muchos amigos raíz, que tal vez no ríen, que tal vez no están en todas las cosas, pero que cuando los necesitas, van a estar ahí. Y ojalá tú seas un amigo raíz para alguien más.
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Bueno, resulta que esa saeta no era la saeta que debió haber sonado, que es la de Iván Manuel Serrat. Esta tiene una introducción de 4 minutos. Entonces ahí la voy a reprogramar porque no era la que debió haber sonado. Perdonen, pero creyeron que era de procesiones, ¿no? Pero no, no era. Esta tiene una gran introducción. Voy a checar la otra para poder complacer con esa canción de Joan Manuel Serrat. Era la saeta. Bueno, pero siempre hay una. Voy a leer mensajitos antes. Antes decía, buenas noches, les saluda Alejandra Muñoz, por favor, podrían poner una canción que le gusta a mi tío Estuardo Muñoz, se llama Los Estudiantes de Guaraguau. Muchas gracias y bendiciones, con mucho gusto. Con mucho gusto. Buenas noches, Pepín, te saluda Diana, excelente programa. ¿Me podrías complacer con la canción Y si te quedas qué? ¿Y si me quedo qué? De Santiago Cruz, claro, claro que sí. Pepín, extrañamos tu podcast en YouTube, a capela, Pepín, muy buenos, ojalá vuelvan. No sé quién me escribe, pero... Guillermo. Sí, ya voy a revivirlos, porque los tenía en Facebook, en YouTube, teasers en TikTok. Me pueden seguir en TikTok si quieren. Acá, guión bajo, pela, guión bajo, Pepín. En TikTok estoy ahí, me pueden encontrar. Y si no, en YouTube, como Acapela Pepín, también estoy ahí. Solo quería contarles también, un amigo y buen oyente de la radio y gran amigo mío, me contó que si usted va por la San Juan, rumbo al Milagro, San Francisco, San Juan, San Pedro, Ciudad Quetzal, no vaya, ni se le ocurra, mejor que ese... En alguna tienda de conveniencia, compre un SU6 y que es escuchando calle 98.9, porque dice que ahí cierra en la aldea lo de Bram por su fiesta patronal y el tráfico está insoportable y no pasan. Así es que ya le di un buen consejo. Hola, Pepín, qué bueno escucharte en radio. Si pudieras poner algo de Fernando Delgadillo, ¿cuándo regresa a Capela? Ya acabo de comentar que estoy en esas para regresar, ya voy a quedarme como agente libre, entonces voy a poder dedicarme a eso. Buenas noches, ¿podrían colocar Distancia de Alberto Cortés? Por favor, saludos a Lilian, Amelia y Fátima, con mucho gusto. Ya les conté, ya pasó Semana Santa, dice Carita Álvarez. Sí, es que es la introducción de una... De la canción Saeta de Joan Manuel Serrat. Saludos a los del grupo Te Callas, dice Alan, Héctor, Ronald, Melvin, Meme y compañía, que están en un antro de perdición. Bueno, continuemos con Joan Manuel Serrat. Sí, continuemos. Porque para eso les pagan, dirán, para complacer.

No sé qué está pasando, no sé qué está pasando. Hay como, ¿cómo se llama? Un sabotaje. Mejor vamos aquí.

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Bueno, estoy de vuelta. No me había ido, por supuesto, pero es que para complacer con las canciones, busqué la saeta, la que tuvo la introducción, que escucharon que habla de Jesús, la saeta, pero tenía una introducción larguísima, larguísima. Hola, buenas noches, por favor, complacerme con América. Excelente música, América. Lamentablemente, vos sabés que no entra en este momento América. No sé si es la de Nino Bravo. De la de Nino Bravo, también Luis Miguel creo que la canta. América. Sí, no, en este momento no entra en este momento música trova. No sé quién me escribía, pero lo lamento, pero me puedes pedir una de trova. Alejandra, que muchas gracias. Carlos, sí, ya viene el señor Delgadillo. Justamente en este momentito va a venir Fernando Delgadillo. Amalia, ya pasó Amalia, Playa Girón. Ya pasó. Sorry. Bueno, tengo otros mensajitos, pero vamos a más música porque si no, no vamos a poder complacer. Ay, tengo un montón acá. Bueno, continuamos acá en calle 98.9. ¿Tiene un antojito musical? 3663-0989. 3663-0989. Quiero decirles que Walter, mi amigo, me dijo que no se puede pasar por la calzada San Juan porque está una festividad de lo de Bran, creo que me dijo. Fiera, por favor, indica que lo que viene para esta zona, Milagro, San Francisco, San Juan, San Pedro, Ciudad Quetzal, está caótico por el cierre de la aldea, lo de Bran, así, por su fiesta patronal. Así es que ya les dije, vayan, compren un Susix y pónganse por ahí y escuchan calle 98.9. Y luego alguien me puso que la San Juan está hecha un parqueo. Así es que ya saben, si tienen que ir por esos rumbos, no vayan. Escuchen calle 98.9 en algún lugar. En algún lugar de un gran país. Olvidaron construir. Vamos con Fernando Delgadillo.

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0: Ay Dios, qué tema ese de Víctor Manuel y el señor de señores, Pablo Milanés, ramito de violetas. Esa canción tiene un montón de versiones. Hasta escuché una vez una en inglés, muy buena. Pero esta son dos trovadores, Víctor Manuel y Pablo Milanés, y hacen una genialidad. Una genialidad. Ay, Dios mío. Cómo duele que esa persona esté a kilómetros cuando uno quisiera que estuviera a centímetros de distancia. Majo, buenas noches. Gran música, un saludo. Majo, la zona 6, aunque tarde. No, nunca es tarde acá. Acá siempre hay tiempo para complacerles con la música que quieran escuchar. Mavis me está invitando a una coca, dice. Una coca, una coca. Claro. Ah, bueno, dije marca. Párale, mi chavo. Vamos con más música porque así podemos complacer todavía los que tenemos pendientes. Y apurémonos porque no va a ser, no va a dar tiempo.
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0: Y bueno, como dice Madeline, se pasó la noche, el tiempo volando. Qué triste tener que irme, pero qué alegre haber estado acá con ustedes. Lo disfruté como no tienen idea, como todos los jueves, por supuesto. Pero hay días en que uno siente tanto la música, como hoy, que penetra en la piel y lo pone a uno así con la piel chinita. La disfruté enormemente, disfruté su compañía, disfruté sus peticiones, me sentí bien con tanto mensaje, que quedaron algunos pendientes y complacencias también. Pero el próximo jueves yo les voy a complacer, así es que gracias por haber estado acá en Calle 98.9. Yo soy Pepín de León, disfruté de su compañía. Si va por la San Juan, no vaya, busque un lugar donde acampar porque dicen que está terrible. Así es que pásela bien, Dios les bendiga, Dios bendiga a Dios. Regreso el próximo jueves, si Dios así lo quiere. Chao, hasta la vista, baby.
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2: Audiencia, buenos días, espero estén muy bien. Quienes habla Sergio Alcázar, dice gracias por escucharnos y les da la más cordial bienvenida a este espacio de Gotitas de Salsa. Arrancamos cuando faltan 11 minutos para la hora 5. Gracias Dios por este día, la vida y la salud. Iniciamos.

En Globo, escuchando esa música con Jesús Adrián Romero, tú estás aquí. Señor, gracias por este momento, por el día, por la instancia de tenerme acá junto a los controles de FM Globo en la cabina del 98.9, donde al llegar al final de la semana, hoy viernes, hay diseñado en la programación un formato llamado Gotitas de Salsa. Por permitírmelo y tener salud, señor, feliz y gracias. Gracias, gracias. Faltan solamente 6 minutos para puntualizar la hora. 6 para las 5 de la mañana.

¡Wow! Es Peter. Pedro Conga a través de La Globo con el tema Me Niegas Tanto Amor, producción de mediados de los 90. Estamos en Ahora en Punto, son las 5 de la mañana en el territorio guatemalteco. Esta es La Globo, Sergio Roberto. Arrancamos ya las gotitas de salsa hasta las 9 de la mañana. Que todos tengan una extraordinaria mañana, un inicio de actividades genial y que, de ser posible, si tienen algo en mente, nos lo comparten para ponerlo en oídos de toda la gente. Alguna canción en especial. De pronto ocurre, lo he mencionado en ocasiones pasadas, que pasa uno un tiempo, en la tarde, en la noche, con una canción, una frase, un ritmo, un tema que está ahí todo el tiempo. Y usted no sabe por qué razón, quizás la escuchó, quizás la mencionaron, quizás tenga un brinco semana anterior y la cancioncita está ahí replicándose. Me cuenta cuál es, yo se la pongo, ¿ok? A quienes han venido, muchísimas gracias en los modos de llegar a Globo. Está el Telegram y el WhatsApp. Así que muchísimas gracias a doña Carmencita, allá en Escuintla. También buenos días a Oscar Cubur y buena mañana a Carlos López en Amati. También reporta sintonía. Ay, Ludwin en Chicago. ¿Quién más? César Beltrán. Buenos días a, oiga, qué madrugadora, doña Sonia Álvarez. Y también le doy la bienvenida a Danira López, de un lado. Y por el otro lado, están llegando Ana Elisa Román, Sonia Álvarez, Julio Méndez, José, Fernando Santos, Aldo Arriola, Madeleine García, y así muchísima gente. Voy a llegar a ellos, a sus peticiones, en el orden que ingresan sus llamados. ¿Okay? 5:02.

Nikki Taveras, cuando el amor se acaba, especial para acompañarles bien, mejor que con las gotitas, remotamente, pero habrá que. Son las 5 de la mañana con 6 minutos. Hoy es día 15, hemos doblado ya las dos primeras cuadras de estas 4 del mes de mayo. 15 es la primera quincena. Arranca con las gotitas de salsa, fin de semana, con una proyección en la agenda de estupendos momentos programados, esperados para vivir y compartir. Gracias por ser parte de esto. Buenos días, Sergio, espero que esté muy bien. Y se llegó otro viernes de gotitas de salsa. Me gustaría escuchar Vivir lo Nuestro de Marc Anthony e India. Muchas gracias y desde ya que tengan un lindo fin de semana, firma Ana Elisa Román. Comparte esto. No importa cuánta oscuridad haya a tu alrededor, si hay salsa, siempre, siempre saldrá el sol. Oigan que hoy promete ser un día hermoso. Feliz despertar a todos. Gracias Dios por este horizonte.

Ana Elisa Román lo sugiere, música y voces de India y Man Anthony, Vivir lo Nuestro, también producciones de mediados de los 90. Ana Elisa nos redactaba su textito a eso de las 4, no, a la 1:19, Dios mío. Estaría despierta ahora que escuchó su canción. Esperaría que sí. Lo mismo para doña Carmen Leal en Escuintla, que nos redactaba un texto a las 2:00 a.m. y compartió una pic. Mensajes que agradezco. Mi estimado Sergio, buenos días. Deseo que tenga un feliz día de gotitas de salsa. Puede complacerme con el tema Lobo Domesticado. Mil gracias, bendiciones. Firma Oscar Cubur. Oscar, ¿hay versiones de Lobo Domesticado más actualizadas a la tradicional? Me permito compartirla.

0: case Guaira, el lobo domesticado. Conozco alguno por ahí. 5:21 a.m.
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7: Últimamente me encuentro con personas que le empiezan a llamar trauma al sufrimiento natural de estar vivos. Porque, vamos a ver, la vida es dura, sí, pero no es que sea traumática. No a todo le tenemos que llamar trauma o heridas. El sufrimiento nos ayuda a crecer, nos enrecia, nos fortalece, nos expande. Llevar como esa idea de que todo es traumático o todo me hiere, lo que hace es robarnos esa capacidad de crecer y nos quedamos chiquitos, nos quedamos en situaciones que no nos retan, sino que al contrario nos debilitan.
8: Soy el padre Juan Carlos de hablarconjesús.com para Globo 98.9.
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0: estrellita y mi luna llena, la mar y poeta callejero, bonita, bonita versión salsa, aquí en Globo atiende inquietudes de la señora Sonia Álvarez, servidita doña Sonia. Son las 5 de la mañana con 25 minutos, Sergio Roberto es mi nombre, mi contacto lo tienen.
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0: Buenos días, qué gusto saber que ya es viernes y esperando un remojón con esas gotitas de salsa, mister. Pasaba por acá a molestarlos con el tema He Vuelto de Willy González. Firma Julio, quien nos sintoniza en Virginia, los Estados Unidos. 5 de la mañana con 25 minutos.

aquí estamos porque sabe una cosa, he vuelto, lo dijo y cantó el señor Willy González arrancando la década noventera. Hoy grato recuerdo cuando son ya las 5:30 minutos. Mañana en viernes, hoy es día 15, mayo es el mes, el momento es para programar una buena consentida. Buen día. Gusto de saludarles, que le vaya bien en todo lo que haga. Puedo escuchar, busca por dentro de Nietzsche. Bendiciones, firma Carlos López en Amati. Nietzsche de Colombia, para el mundo.

El que busca encuentra, eso ya es una sentencia. Busca por dentro, a través de la Globo, Nietzsche de Colombia. Mañana estupendo en viernes. Hoy las gotitas de salsa están picando y refrescando nuestro inicio de actividades en este día 15. Faltan solamente 23 minutos para puntualizar las 6 de la mañana. Buen día, te saluda Ludwin de Chicago. Complacerme con Para Darte Fuego de Frankie Ruiz. Feliz fin de semana, bendiciones, dice Ludwin, allá en los Estados Unidos, para que se le haga mejor el día, lo que pide.

0: En su álbum Grandes Éxitos Salsa, Frankie Ruiz a través de la Globo para darte el fuego. Buenos días. Ya. Buenos días, bienvenidos. Faltan solamente 19 minutos para puntualizar la hora.
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0: Mister, ¿cómo estás? Desde ya les deseo un feliz fin de semana y que pase bien con su familia. Lo molesto con un beso que me dure todo el fin de semana. Hasta el lunes, pues.
1: Un beso grande, un beso.
0: Esto lo pide César Beltrán.

Ay, Dios mío, déjame un beso que me dure hasta lunes. Lo que escuchamos atiende inquietudes de nuestra audiencia que en las gotitas de salsa amenizan los fines de semana.

siempre buscas, tú quieres más, porque te amo, lo tendrás, Nino Segarra, a través de la Globo, cuando son ya 10 minutos los que nos están separando de la hora. Qué alegre saber que la música, además de que una personita que escribe, le gusta a cientos y a miles de personas, y coincidimos en que la program de los viernes y las gotitas de salsa nos hacen sonreír y refrescar nuestra mañana de fin de semana que arranca hoy, 15 de mayo. El mes número 5 ya va a la mitad, ¿qué les parece? Son ya 8, 9 minutos los que nos están separando de la hora 6.

Me gusta, me encanta. La cita es Gali Galeano, quien es uno de los intérpretes más populares de la música romántica y salsita y popular de Colombia. Nació como Carmelo Galeano Cotés en Chiriguana, Colombia, y comenzó su carrera artística en la década de los 70. Con el tiempo, logra destacar por su versatilidad interpretando baladas rancheras, música popular y tropical. Durante los años 80 y 90, Gali alcanza gran éxito en América Latina con canciones de despecho y amor que conectaron con el público por sus letras sentimentales y su estilo cercano. Entre sus temas más conocidos están La Cita, Me Bebí Tu Recuerdo, Rancherita, Frío de Ausencia y Pequeño Motel. Su trayectoria se caracteriza por mantenerse vigente durante varias décadas, realizando giras internacionales y conservando una sólida base de seguidores en países como Colombia, Guatemala, México y los Estados Unidos. Gali Galeano es considerado uno de los artistas más representativos de la música popular romántica colombiana. ¡Wow! ¡Gracias, Gali! Si te preguntan, diles que inviten al Sergio. Ese se porta bien. Ya saben cómo me porto. Saludos cordiales, mister. Por favor, incluir el tema. Si te preguntan, de Rey Ruiz. Muchas gracias. Firma Fernando Santos.

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5: En este mundo en el que la psicología ha ido cambiando y entendiendo cada vez mejor a las personas y ayudándonos a entendernos a nosotros mismos, tenemos la tentación también de sobreexponernos y ocultarnos o defendernos detrás de los diagnósticos psicológicos, porque esas etiquetas son diagnósticos que nos deben servir para ver dónde estamos y definir la ruta de salida. No deben ser etiquetas que nos sirven para quitarnos la responsabilidad de comportarnos como adultos competentes y salir de esos problemas. Por eso, no te refugies en ese trastorno límite, en ese autismo, en esa TDAH, en no sé, hay tantas cosas ahora, sino que fíjate que pese a que tienes todas esas cosas, puedes exigirte más y ser una mejor persona.
6: Soy el padre Juan Carlos de hablarconjesús.com para Globo 98.9.
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7: Mister, buenos días. Buenísimo saber que hoy es para disfrutar de gotitas de salsa. Que tengas ya un maravilloso fin de semana. ¿Puedes por favor incluir Amor y Control de Rubén Blades? Firma Aldo Arriola por Globo, Amor y Control.

0: incluyó Rubén Blades, la cantó Amor y Control.
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de su álbum Dicen que soy. Este es un audio oficial de la India, Déjate amar, a través del 98.9. Lobo tiene para compartir el fin de semana. Arranca con las gotitas de salsa. Chilla, no, ríe sí. Llora, lagrimea pues, pero no te deshidrates. 6:16 a.m.

0: pasa de moda, ríe y llora. Celia Cruz atiende a Marlene López.
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Primerito, estamos de regreso. Buenos días, feliz viernes de Gotita de Salsa. Un fuerte abrazo y que tenga una excelente mañana. ¿Será que me puede complacer con la canción Cuenta Conmigo de Jerry Rivera? Por favor, firma Magda Acu. ¿Qué quiere? Yo cuento con usted. Felicidades y buena mañana. Son ya las 6:22.

Siempre. Esto es lo que escuchamos, fue Jerry Rivera. Si sabes contar, cuenta conmigo, el Piloy va a estar ahí. Son las 6 de la mañana con 26 minutos. No los veo, los imagino, espero que estén como yo, disfrutando el momento, los viernes esperados con las gotitas que refrescan. Son de salsa. Lo anterior fue para Magda Q. Levante la mano, ¿quién pidió a Edgar? ¡Joel! Me atrapa la noche.

Esto es de Edgar Joel. Me atrapa la noche. Buenos días, es un momento agradable lo que la música y la percepción y la sensación que nos hace vivir cada una de las canciones Salsita Rica. Yo tengo mis dudas. Chichi, mi Chichi, mi Winnie, mi Curi Curi. No, esa es otra cosa, Sergio.

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1: Procura, procura. Es Gigi Peralta aquí en La Globo. Audiencia, muy buenos días tengan todos a quienes están recién aterrizando en la frecuencia. El 98.9 siempre esperará por ustedes para compartir, sea el fin de semana, el lunes de complacencias, el martes del recuerdo, el miércoles de 2x1, el jueves de apapachos, los viernes de gotitas de salsa, todos los días, sin dejar los sábados con el Breakfast Club. El Mister va a tener algo para compartir con ustedes a través de las frecuencias de RCN. ¿Me la regalas? Griselda Dávila pide esto, sugiere música de Maelo Ruiz. ¿La ubica? Es una producción del año 2006.

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0: Adolescentes.
1: Adolescente Orquesta, el tema se llama así, Virgen, y es una solicitud que ha llegado a través de la plataforma del WhatsApp, no, esta fue del Telegram, solicitud firmada por Fernando Rosales. Buen día, Sergio, es viernes y el cuerpecito lo sabe, podría sugerirle Virgen de Adolescentes, gracias. Poli Méndez me escribía a las 5:30 de la mañana, le saludo en este viernes de gotitas de salsa, espero esté muy bien, me gustaría escuchar a DLG con No Morirás, le agradezco mucho, afirma Poli Méndez. Poli, ¿cuál es la que me dijo que quería? Ah, de DLG, No Morirá. Ah, yo la busco y la pongo. Ya, tranquilo. Con usted ya quedé servidito. Vamos a ir de este lado con DLG entonces. No, No Morirá.

0: Mi querida Poli, Servinita, le agradezco esperar y aguantar, estrellita en la fuente. Qué paciencia la de la audiencia, de verdad. Fue DLG, no morirá jamás. Buenos días, buena mañana, buen fin de semana. Son las gotitas.
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0: En 6 minutos para la hora 7.

0: Es tiempo comercial, son las 7:04. 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
0: Buenos días a don Otto Maza. Allá en el barrio le dicen Mickey. Bien. Salsa céltica. Esta es el agua de la vida. Ave María de Escocia Medley aquí en Globo 98.9.

avisen al Sergio que se acaba esto. Ave María de Escocia Medley a través de Globo, la salsa céltica, el agua de la vida. Buenos días, una mañana estupenda a ustedes por escucharnos. Muchísimas gracias. Que todos disfruten de su fin de semana. Sí, solo sí, acompañado de 98.9. 14 superan la hora.

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las cosas del amor irrepetibles. Víctor Manuel. Ay, Dios mío, y Tito Nieves con las cosas del amor. Una mañana estupenda, es viernes, las gotitas hacen presencia desde las 5 menos 20 de la mañana hasta las 9 en el turno de Sergio Roberto. En el listado de peticiones, esta es una de ellas pendientes, Frankie Negrón, finally llega con...

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2: Hemos sobrado 30 de la hora 7.

Me fascina esa mujer, música y voz de Omar Alfano, acá desde Globo para el mundo. Esperando todos tengan gratas, buenísimas experiencias en el viernes. Las gotitas refrescan, ambienten y pican lo que tienen ustedes en la cabecita. Ajá, el cerebro transmite al cuerpo movimientos involuntarios con la cadencia de la salsa. ¿Cómo lo haces conmigo?

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Es la voz de Frankie Ruiz. Mi libertad. Hola, saludos. Puede poner de Frankie mi libertad. Saludos desde Venezuela. Para allá, quienes la sugieren con mucho gusto. Buena mañana o en fin de semana. Buenos días, mister. Aquí reportando sintonía. Yo lo que procuro es no perderme ningún día de su sintonía. Bonito viernes, bendecido fin de semana, afirma Juliana, que nos escuchan en el exterior. Faltan 9 minutos para la hora.

estos momentos. Gracias, amor. Por Globo fue Orquesta Más Tecaña. Buenos días, solamente 4 minutos nos separan de la hora 8, 4 para las 8 en textos que redactan. ¿A qué hora fue? A las 5:50. Buenos días, mister. Me gustaría escuchar Sin Salsa No Hay Paraíso, que tengo un lindo viernes. ¿Quién firma? No firman, pero no problema. A ver, Sin Salsa No Hay Paraíso, tengo dos versiones, la del Gran Combo y la de Orquesta La Máxima. ¿Cuál pondría usted? Ese es usted, pero yo pondría esta. La versión nacional, Orquesta La Máxima. Me gusta.

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2: Este es el tiempo correcto, 8 de la mañana, 1 minuto.
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5: Ocho y cuatro minutos.

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Wow, Recórcholis. Recórcholis, como lo quiere acá, se lo ponemos a su comodidad. Buenos días, estamos ya en la hora 8:09 en el territorio guatemalteco. Soy Sergio Roberto, desde Globo, deseándoles un estupendo fin de semana.

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1: Hemos superado con 14 minutos la hora. Esta es la Globo en las gotitas del fin de semana.

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7: Hola, ¿podrían incluir aquel viejo motel de David Pavón, por favor? Saludos desde el tráfico en camino a zona 10 por Boca del Monte. Firma Gloria. Aquí está David Pavón.

Con este tipo de musiquita sellábamos los ochentas. Era 1989, la voz de David Pavón. Viejo, aquel motel. Buenos días, estamos ya en las 8 de la mañana con 30 minutos. Dios mío, 30 minutos me quedan de turno. Oh, se me acabó el ¿cómo le dicen? Se me acabó la moneda, ya perdí valor. La vida no siempre nos da los días que queremos, pero sí los días que necesitamos para aprender, crecer y valorar lo verdaderamente importante mientras tengamos vida, fe y un corazón dispuesto a seguir adelante. Siempre habrá una nueva oportunidad para sonreír, es lo que nos comparte Mari Carmen Cano. A ver, el campesino no es salsita, mi querida Mari Carmen. Aquí está esto de Orquesta.

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2: El Mister David García de la Zona 7 se comunicó con nosotros a las 6:20 de la mañana para sugerir esto de Luis Enrique.

La atención prestada a este turno mañana de gotitas de salsa, Luis Enrique. Así es la vida. Voy a leer y mencionar porque agradecer es lo que me queda. No me da chance para complacer tanto. Jorge Guzmán quiere amores como el nuestro. Johnny Jerry Rivera. Ok, yo los menciono. Algo va a sonar. ¿Qué dice don Sergio? ¿Cómo anda el mero mero? Los viernes son exclusivos, mi amigo. Yo laborando con los muchachos y escuchando las gotitas de salsa. Que tenga un excelente día, mi amigo. Reporta Byron, pero Bright de la zona número 10. Sergio, buenos días.

0: Muchísimas gracias. Sí, llego a tiempo. Dice, buenos días, genio. Le saluda Ana Gutiérrez. Ok, esa las pone Don Fer, la FM Zacapa. Y la cosa que no sea salsa, no va a sonar. Apáchame el ojo, no va a sonar. Me la va, no va a sonar. Tiene que ser salsita. Esa es la idea de los viernes. Todo lo demás lo pone Don Fer. Esos papurris, merengues, cumbias, hasta la salsa pone también. Pero aquí nos especializamos durante 4 horas y un poquito más con la salsita. Sergio, excelente programación. Un apapacho suavecito para usted. Le saluda Eli. Para usted también, mi querida Eli, que esté bien. Buenos días. Bueno, esto es para Don Fer, dice, no, yo no leo lo que no es mío. Ese mister, un saludo de mí para mí, por favor. Elder López, acá en el taller, en Los Ángeles, California, siempre con Globo. Y el mister, el máster de la radio, podría complacerme con la murga de Diego Morán. Qué buena versión la de Diego, ¿cierto? Gracias por escribirnos allá en California, ¿cierto? Para seguir disfrutando. Dios mío. ¿Quién más está por acá? Buenos días, felicidades, Sergio. Qué buena programación de viernes. Me regresó a los recuerdos lindos del señor Tortuga. ¡Ay! ¡Qué travieso las noches de Tortuga, cierto! Buenos días. Solo para compartir grandes recuerdos, saludos apreciables, personas de FM Globo, Eric. Gracias, Eric. Carmencita dice, tarde, pero llegando. Buenos días, dice Araceli. Gracias por venir. Ana, qué bueno que está con nosotros. Lo mismo para Gloria. Gloria, bienvenida siempre que quiera venir. Dice, este saludo, lo felicito por la excelente música que nos alegra en las mañanas. Javier Fernando Domínguez, quisiera mandarle un saludo a Mima Galvez y Rodolfo González, o sea, Quique. Un gusto escucharles en Caracas, Venezuela. Saludos cordiales, siempre presente con Globo. Hasta Caracas, allá en Venezuela. Buenos días, bonita programación. Nos hace recordar viejos tiempos. Me pueden incluir La India, Vivir lo Nuestro. La India, ya sonaron 2 canciones de La India. Llegaron tarde. Hola, buen día. ¿Podría conversar con la era de la sinceridad? Esa ya viene en un ratico. Hola, un abrazo, te saluda Alba. Puedes poner Mujer de Nieve de Junior González. Oh my gosh, ¿qué hago con tantas peticiones ahí acumuladas? Ya vuelvo.
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Retenerte es música de Titanes acá en La Globo. Felicidades. Será hasta la próxima. Por hoy, that's all. Eso es todo, mis amigos. Que tengan un estupendo fin de semana.

0: Saludos a Fernando González por los comentarios, mister. Muchas gracias. Le envío un fuerte abrazo.
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5: Las 9:00
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0: con el buen ritmo del fin de semana. Bueno, para darle la bienvenida a lo que será el nuevo fin de semana. Buenos días, Ingrid.
1: Buenos días, don Fer. Buenos días, gente linda, mundo entero, Guatemala. Nos da mucha alegría darles la bienvenida al turno de la alegría.
0: ¿Cómo estás, Fer? Viernes, muy bien. Viernes 15 de mayo, ya a mitad del mes.
1: Mire, qué alegre, ya. Hoy sí llegamos a la quincena, por así decirlo, y pues queremos agradecerles a todos ustedes por esa fidelidad a la radio.
0: ¿No viste en el parqueo cómo está la
1: qué
0: cosa?
1: ¡Qué alegre, don! Pero a mí me dieron ganas de irme a parar ahí a gritar también. Mire qué bonito, de verdad, que toda la gente hermosa que se acercó a bocinar, a hacer bulla para traer su
0: álbum. De temprano estaba escuchando de que llegaban con Globo, con Mía, con
1: sí, hombre,
0: con todas las estaciones de RCN.
1: Mira, don Fer, es una alegría. Aparte, está bien identificado. Está toda sobre la 24 calle. Recuerde, si usted está escuchando la Globo, usted entra bocinando y grita Globo.
0: Y se lleva sus álbumes.
1: Y se lleva su álbum de estampitas. Mire usted qué alegre. Pero eso sí, le tiene que traer el radio a todo volumen y decir, estoy escuchando a Ingrid y don Fer. Así.
0: Ahí está. Listo. Si puede hacerlo, fácil es.
1: Vaya, si no. I can make it.

0: Pam, pam, pam.
1: Muy bien.
0: Muy bien, qué buena música la que tenemos por acá. Y bueno, nuestro número disponible para que ustedes se comuniquen con nosotros.
1: A ver si es esta la misma versión que están pidiendo.
0: ¿Esa es?
1: Es el gran combo.
0: Ah, es diferente,
1: ¿verdad?
0: Comparamos.
1: A ver, comparemos.
0: Lo que pasa es que nos están solicitando el tema Si Dios Fuera Negro de Roberto Anglero. Y ajá, escuche la diferencia, vamos, 3, 2, 1.
1: ¿Será que Roberto Anglero tiene que ver con el gran combo?

0: Muy bien, y si Dios fuera negro, mi compay, usted se acaba de comer la línea blanca.
1: Sí.
0: ¿Sabe, la línea negra?
1: ¿Sabe, don Fer? Estaban preguntándome que si tenía alguna relación Roberto Anglero con el Gran Combo. Uh-huh. Y resulta, don Fer, que solo se estableció una larga relación de composición, okay, con el Gran Combo de Puerto Rico, nada más.

0: La musicalización me suena igual.
1: Muy similar. Las voces también. A ver.
2: Si Dios fuera negro, mi compadre, sí, todo cambiaría.
0: Bueno, Roberto Anglero, el gran combo. Anyway.
1: Bueno, mi gente hermosa, estábamos hablando hace un momento de que si ustedes ingresan a todo volumen por el carril derecho sobre la 24 calle, hoy, viernes 15 de mayo, desde las 7 de la mañana sobre la 24 calle del Gran Centro Comercial, pues miren, ustedes pueden hacer la jugada ganadora. Van a venir escuchando a todo volumen la radio de RCN que más les guste, mejor si es Globo, con la bocina de su carro, hagan el ritmo de la porra, pi, pi, pi, pi, pi, pi, pi, usted venga haciendo bulla, diciendo, vengo escuchando a Don Fer e Ingrid, y usted ingresa con esa porra, y ¿sabe qué? Puede llevarse su álbum Panini, así es de que bueno, desde las 7 de la mañana hasta las 12 del mediodía, eso sí, hasta agotar existencias, y recuerden que les está invitando esta estación, los esperamos de verdad, y qué alegría que se pueda llevar su álbum.
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0: Zona Roja aquí en La Globo.
1: Un poquito de tu amor, un poquito de tu atención. Bueno, llegamos ya a las 9:30 a.m. y le quiero dar la más cordial bienvenida a Frijoles La Chula.
0: ¡Qué rico!
1: ¡Mire!
0: Son sabrosos.
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0: Bueno, pues en esta mañana, en torno a los invitados, pues por lo menos dos, tres canciones de un artista.
1: A ver.
0: Roja. A ver qué podemos hablar de Zona Roja.

0: Muy bien, 3 de 3 aquí en la programación con Zona Roja, agrupación de Puerto Rico.
1: Y es que fíjense ustedes que Zona Roja es una destacada orquesta de merengue y ritmo tropical formada en Puerto Rico con conexiones al icónico Josy Esteban.
0: Mira, ¿qué relación te traen con Josy Esteban y la Patrulla 15?
1: Pues es que hablar de Josy Esteban. Merengue. Ahí lo podemos tener de invitado también.
0: También, por supuesto.
1: ¿Verdad? Él es su amigo.
0: ¿Qué manda?
1: Yo también quiero ser amiga de Don Fer, igual que yo sí.
0: Igual le di la espalda al público cuando estaba hablando con Josy Esteban, ¿no?
1: Bueno, pues mire, son cosas y gajes del oficio, pero fíjese, Don Fer, que ellos debutaron en vivo en el año de 1992 en un coliseo y fue como empezaron a ganar reconocimiento en los años 90.
0: De las pocas canciones de español que la verdad, pues, gustan, gustan al estilo merengue o salsa. ¿Sí? Pues en esta ocasión, merengue. Inspirados por Leo Dan. Parece

0: Tres buenos temas de Zona Roja. Pareces una nena, ni tú ni ella. Ven y dame un poco más.
1: Bueno, perfecto. Y bueno, si tu entrada a un evento pudiera cambiarle la vida a una niña, en el Congreso de Salud Menstrual 2026, organizado por Aletze, cada boleto representa un kit de productos menstruales donado al programa Ciclos que Florecen de Good Neighbors Guatemala. Aprende, conecta e impacta el 28 de mayo en Agexport. Las entradas están disponibles en el Congreso de Salud Menstrual.com.
0: Ya, ya, ya, ya, ya volvemos.
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0: Eso, yo sí me enamoré. Los hermanos Rosario. Este fin de semana, ¿usted quiere?

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0: Otro invitado especial, pero antes tenemos esto que es importante.
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0: Listo. Y ahora sí, continuamos con otro invitado. Josie Esteban.

0: Muy bien, Josie Esteban y la Patrulla 15 con Blanca.
1: Con fuerza, y es que Josie Esteban y la Patrulla 15 es una banda líder de merengue de la República Dominicana, formada por Josie Esteban, también por Esteban Grullón y Alberto Martínez, conocido como Ringo. Y fíjense ustedes que la Patrulla 15 en realidad se formó en el año de 1982 y fue formado por estos tres amigos dominicanos en su infancia, justo en el año de 1979.
0: Eran una patrulla esos chicos.
1: Eso, ahí andaban. En la actualidad, Josie Esteban tiene 72 años, cumple este año 73 y sigue arrasando.
0: Eso. Pues aquí en la Globo, Josie Esteban.
2: Buenas noches. Llegó el tiguerón.
0: ¿Qué es eso del tiguerón?

0: Charlatán, tijerazo.
1: Vaya, don Fer, es un hombre astuto, oportunista y tramposo.
0: Es un delincuente.
1: Lo conozco.
0: Lo conoces, okay.
1: No son mentiras.
0: Tiene todos esos
1: el tiguerón.
0: Esas características, es un tiguerón.
1: Es un tiguerón. Bueno, pero ¿sabe qué me llamó la atención también? Ajá. La palabra mamá Juana, dice por ahí.
0: Mamá Juana.
1: Es una palabra de República Dominicana y justo mencionan que puede ser una bebida alcohólica tradicional, pero dicen que tiene un sabor dulce, especiado y ligeramente amargo, similar al vino de Oporto. O sea, no es una señora, que normalmente pensamos que es mamá Juana.
0: Okay.
1: Que sí, no, es una bebida.
0: Es una bebida.
1: Bueno, okay.
0: Bueno, ahí sí que República Dominicana y sus cosas, y también los puertorriqueños. ¡Buen merengue!
1: Adelante.
0: Buen merengue, definitivamente.
1: Vaya si no. Oiga, qué temazo.
0: Buena versión también. Hombre busca una mujer, inspirados en Luis Miguel.

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1: Las 10 con 10 minutos.
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0: Víctor Roque y la Gran Manzana, para complacer aquí en La Globo con Tu Maquinita.
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1: Qué rico. Ya se me hizo agua la boca. Con frijoles La Chula.
0: Eso.
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1: Bien, en la programación de esta buena mañana con la muñeca esquiva, esquiva, esquiva.
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1: Pues los rivales ya ahora con Sonora Dinamita.

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1: Es otra de las que han pedido a través del 36630989. El tema es de las caricias prohibidas con Fusión Latina. Dale.
0: Adelante.

0: La bachatilla que ha pegado muy, pero muy bien, muy rico.
1: Prohibida.
0: Caricias prohibidas.
2: A ustedes les ha gustado, la solicitan y nosotros complacemos.
0: Claro. Se preparan para el dulcito.
2: Perfecto, mi gente hermosa, agárrese de su silla o donde usted pueda, porque esta canción nos va a poner a bailar, don Fer. Decimos, dale duro, dale duro.
0: Ahí está. YMCA, Village People.

0: Yes, people. Aquí en La Globo, levantando el ánimo en esta buena mañana.
1: Tenemos la misión de que usted esta mañana nos levante el ánimo. Cuéntenos en dónde se encuentra, cómo va el trabajo, qué están haciendo en casa, bueno, en el vehículo. ¿Dónde se encuentran? Por favor, cuéntenos.
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0: Enseguida en la programación de esta buena mañana, Grupo Manía.
1: Bueno, gracias a quienes se han reportado, dicen que la están pasando súper bien, y también les quiero recordar que si usted pasa a todo volumen por el carril derecho sobre la 24 calle aquí del Centro Comercial de la Zona 4, ustedes pueden llevarse su álbum de Panini, su álbum del Mundial. Así es de que, bueno, recuerden que ahí va a estar el equipo hasta las 12 del mediodía, hasta agotar existencias, pero tienen que venir con la radio a todo volumen y decir que vienen escuchando Globo, porque ya me contaron que de Globo han sido pocas las personas que han venido, así de que mi gente hermosa, pilas, a pasar a la par del Centro Comercial de la Zona 4, usted entra como que fuera a ingresar al Centro Comercial, cabal está en la calle de Piedra, y allí, bocinando con el radio a todo volumen, y así de sencillo.
0: Pues dice, vienen tan motivados que la verdad hasta se pusieron a bailar ahí.
1: ¡Mire!
0: Tipo Macarena o sí, la de Gaby.
1: Se pusieron el meneíto, se pusieron a bailar ellos ahí, por tal de llevarse su álbum. De verdad que qué lindo saber que están pasando por parte de Globo.
0: Sabía. Es el Grupo Manía.

0: ¡Me miras y te miro! Buenísima con Grupo Manía.
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0: En Salsita, pues también tenemos parejitas en esta buena mañana.

0: Muy bien, en la programación de esta buena mañana.
1: Que se ha ido volando, ya llegamos a las 11.
0: Totalmente, así que estaba buscando algo. Algo que tenemos pendiente.
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0: 11:02 a.m.
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3: Las 11:03.
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11: Hola, soy Keila Castillo. En los próximos segundos te presentamos los hechos más importantes que marcan la agenda de hoy.
12: Le saluda Alexis Ponce.
11: Incertidumbre en el Ministerio Público. La Corte de Constitucionalidad remitió a una sala de apelaciones un amparo que podría anular la nómina de candidatos y el nombramiento del nuevo fiscal general, Gabriel García Luna. De confirmarse, el relevo de mando previsto para el 17 de mayo quedaría en riesgo.
12: Negativa de libertad para Roxana Valdetti. El tribunal de mayor riesgo se rechazó otorgar medidas sustitutivas a la ex vicemandataria en el caso Agua Mágica. Los jueces determinaron que no hay vulneración a su salud. Valdetti continuará cumpliendo su condena de 16 años.
11: Final de fútbol guatemalteco. Wander López fue designado árbitro para la final de ida del torneo Clausura 2026 ante Municipal y Xelajú MC. El encuentro destaca el duelo táctico entre Mario Acevedo y Roberto Hernández. Se espera un estadio lleno en el Manuel Felipe Carrera.
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0: Talento de televisión, otra parejita, Willy Colón, y aquí también interviene Rubén Blades.
1: Llegamos a las 11:11, mi gente hermosa, y puedes entrar a todo volumen por el carril derecho sobre la 24 calle. Y bueno, si vienes pitando, bocinando, haciendo la porra de RCN, pues ya sabes que puedes llevarte un álbum Panini. Eso sí, tienes que decir que estás escuchando Globo y bueno, full volumen en tu radio.
0: De los que están escuchando la radio, ¿nos pueden compartir ya su álbum?
1: Claro, que nos manden fotos, que nos manden...
0: O que nos manden algo, ¿no?
1: Sí, no sean así, mándennos fotos, por favor.
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0: Lo ajeno se deja quieto con Wilfrido Vargas aquí en La Globo.
1: Bueno, hoy no se sobrevive, hoy se baila, mi gente hermosa. Así es de que, bueno, si estaban tristes, si están cansados, están apachurrados, súbanle volumen a la cumbia, al merengue, la salsa que tenemos para ustedes, porque esto está que arde.
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0: 11:16 aquí en La Globo. Continuamos con Wilfrido Vargas. ¿Qué querrá? ¿Qué es lo que quiere el negro?
1: ¿Será que quiere bailar?

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1: Julia Tañón en la programación de esta buena mañana con éxitos y más.
2: Y es que nos hace bailar, nos hace disfrutar, y bueno, pues la música latina es de la más escuchada. El mundo, el merengue, la salsa, la bachata, la cumbia, suenan fuerte y más si es un viernes de Loco Amor en Globo.
1: En el viernes de Loco Amor, Aniceto Molina también se hace presente.

0: Muy bien, en la programación de esta buena mañana, la música variada. Y bueno, alguien decía que no podía salir, no la dejamos.
1: Porque no puede irse sin estar escuchando música.
0: Cabal, es tan buena la programación que no me dejan.
1: Bueno, recuerden ustedes en el turno de la alegría, don Fernando Alcázar, don Fer e Ingrid Álvarez para servirles a ustedes.
0: Hoy a las 6 de la tarde, pues primero Dios, para allí estaremos nuevamente con Momentos Clásicos.
1: A las 6 de la tarde hoy vamos a disfrutar de toda esa música, ¿verdad?
0: Sí.
1: Muy bien.

0: Saludos, doña Martita, en buena sintonía también, cantando ahí a través de las notitas de voz para identificar una canción con todo
1: gusto. Si no me la sé, la tarareo o la canto, pero la pido, dice
0: eso.
1: Ella.
0: Eso.
1: ¿Verdad?
0: Bueno, con
1: pues
0: todo
1: gracias.
0: Gusto, Martita, será inmediatamente después de esto.
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0: Ay, así no le pusimos ritmo, don Fer.
1: Sí, totalmente. Especial para Martita. Con agüita y coco.
0: Para calmar la sed. Y vaya si no la calmó y también nos hizo bailar y cantar. Gracias, Martita.
1: Ya son las 11:48 minutos en la recta final. Saludos, Chatío. Chatío y

0: Muy bien, gracias Marianto, gracias, nos trajo nuestro álbum.
1: Gracias Chente, nos mandó nuestro álbum, eres lo máximo Chente, te queremos mucho.
0: Este es el álbum que se está regalando ahí abajo, ¿verdad?
1: Exacto.
0: A todos los que entran bullangueros ahí celebrando con la bocina.
1: Está bien alegre, dice Marianto.
0: Bastante
2: gente. Yo acabo de pasar, buenas tardes, ¿verdad?
0: buenos días.
2: Antes que nada, ¿qué es eso? sí, hay muchas personas, muchas personas en este momento pasando a traer su álbum, que está bien alegre.
0: Sí, sí, yo salí en la mañana y llevaba la red, y la red estaba transmitiendo y llegaba gente del Globo, de la mía.
1: Yo voto porque la próxima vez todo el staff estemos allá transmitiendo. Qué alegre, ¿verdad? Pero miren, saben, todavía tienen tiempo. Ah, no, ya no. 5 minutos tienen.
0: Estaba viendo ahí el álbum, ¿verdad?
1: Lindo.
0: Y encontrar en el en la ola de emociones, dicen. No sé si es por equipos o cómo.
1: Son 32 equipos que están compitiendo. Tiene tiene cada equipo que usted va juntando cada jugador. Aparte, usted lleve ahí el listado de quienes le faltan. Y bueno, todo el mundo está emocionado
0: mira,
1: con la compra.
0: Yo veo a Federico Valverde, veo a Harry Kane en la misma página.
1: Oh, wow.
0: No sé cómo lo están haciendo ahora.
1: ¿Dónde está usted, pues?
0: Estaba ahí en un...
1: Deme copia, profe, ¿en qué página se encuentra?
0: En una parte de Coca-Cola.
1: Ay, güey.
0: En donde es uno de los patrocinadores.
1: Váyase a México. Gol, Don Fer, tan lindo.
0: Bueno, dice, nosotros somos Portugal, Argelia.
1: Mira, aquí está la tabla, de hecho, y... Pues hay varias posiciones también para que ustedes ya digan quiénes son los que van a ganar. La verdad es que el álbum está bonito. Gracias a RCN, a todo el equipo que hizo posible esta actividad de hoy, en especial a el Team Globo, porque definitivamente nos sentimos contentos de que ustedes hayan podido llevarse su álbum oficial del 2026.
0: 11:55, nos vamos.
1: Nos fuimos hasta lunes, primero Dios, en punto de las 9.
0: Y a las 6:00 p.m. me los espero para la presentación de Momentos Clásicos, gracias a Hospital Miraflores.

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1: Las 12 con 3 minutos.
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7: Hola, soy Kayla Castillo. En los próximos segundos te presentamos los hechos más importantes que marcan la agenda de hoy.
8: Les saluda Alexis Ponce.
7: Expulsión de hija de capo hondureño. Mónica Hernández Castillo, hija del ex capo Miguel Valle y buscada por Interpol por un triple asesinato, fue detenida en Santa Catarina Pinula. Usaba un DPI guatemalteco falso. Fue expulsada y entregada a autoridades hondureñas en la frontera de Corinto.
8: Simbolismo en la visita de Trump a China. El gobierno de Xi Jinping seleccionó el Templo del Cielo y el Gran Salón del Pueblo para recibir a Donald Trump, buscando proyectar el poderío cultural e histórico de China. Es la primera visita de un mandatario estadounidense al país asiático en casi una década. Polémica por suplencia de Mbappé. El técnico del Real Madrid, Álvaro Arbeloa, defendió dejar a Mbappé en el banquillo, afirmando que sus decisiones son estratégicas. El club blanco venció 2-0 al Real Oviedo en medio de abucheos de la afición al delantero francés.
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les va, mis queridas amigas y amigos de Globo 98.9? A la pista, a bailar, a disfrutar, a gozar. Estamos en viernes y el cuerpo lo sabe, lo deseaba, lo necesitaba, lo añoraba. ¿Cómo les va? ¿Cómo ha estado este día? Cuéntenme. ¿Quiénes están por allí? ¿Dónde están todas las bellas, hermosas, divinas, preciosas mujeres únicas, espectaculares, radiantes, guapas, coquetas? Vueltecita, vueltecita, vueltecita. ¿Qué dicen mis guapos? ¿Qué dicen esos mangos sabrosos en su mera temporada? Caballeros hermosos, bienvenidas y bienvenidos al espacio del mediodía. Al pie del micrófono les acompaña Marianto. ¿Qué es eso? Espero que estén teniendo un día súper especial. Comunicación al 36630989. Ustedes me dicen qué se les va a antojar para hoy. ¿Qué van a querer? A ver. Y si yo se los pido, ¿ustedes bailan? A ver, pues vamos a bailar este viernes, porque apenas empieza.

A ver, ¿quiénes están allí que no se han reportado? 36630989 para que se reporten y digan qué se les antoja para este viernes. Ay, miren, de entradita nos mandaron, por favor, un saludo para el jefecito. ¿Podrían saludar a nuestro jefecito Iván Domínguez? ¡Hola, Iván! De cumpleaños, que disfrute este día tan especial y que Dios le siga bendiciendo. Atentamente todos sus compañeros de Mejor Opción S.A. Jefecito, muchas felicidades. Nos unimos junto a todos los compañeros de La Mejor Opción, deseándole lo mejor al jefecito. Ay, qué calidad, miren, el jefe está cumpliendo años, a ver qué se va a invitar el jefe. Que nos invite algo el jefe. Saludos, jefe. Gracias por la comunicación, Silvia. Disfrutando también de Globo 98.9. ¿Qué dice por acá desde Prados de Villahermosa? Pepe Aldana, gracias por tu sintonía. Los amigos de Nítido, Byron y Sonia Trabanino a todo volumen. Ay, mañana estará llegando. Bueno, vamos a saludar a otro cumpleañerito. Miren, acá, de una vez, de una vez. Saludar a mi nietecito Mateo Trabanino, que mañana estará llegando a sus 3 primeros añitos de vida. ¡Qué alegre! ¡Que los cumpla feliz! ¡Felicidades! ¡Que los cumpla! ¡Felicidades a Mateito! ¡Muchas bendiciones! ¡Que los cumpla! ¡Que los cumpla! ¡Felicidades a todos los cumpleaños de hoy y todo el fin de semana disfrutando de Globo 98.9! ¡Seguimos moviendo la cadera! ¡Que los

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2: ¡Ay, seguimos acelerados! ¡Disfrutando de este viernes de loco amor! Gracias por seguir conectados a esta programación de viernes de locura, viernes de alegría, viernes de buen ánimo. Ay, ay, ay, gracias a quienes mandan sus emojis, sus stickers, bailando, disfrutando, celebrando. Que es viernes y el cuerpo lo necesitaba. 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Gracias por cada uno de sus mensajitos, nos encanta saber de ustedes. Si por ahí de repente se me va un gallo, ustedes, perdónenme. Fíjense que como que me quería dar gripe, no sé qué será, pero bueno, ando como con un resfrío, gripe, a ver qué es eso.
3: ¿Qué es eso?
2: A ver, pregunto, pero se me escucha la voz así rara, ¿verdad? En fin, aquí estamos, con toda la actitud, felices, contentos, emocionados. Este viernes de Loco Amor, Giovanni, gracias por la sintonía. Por acá, saludos desde California, Rubén Johnson. Que podría molestar con un saludo para Ovejita Monroy, que anda con su mamá y su esposa en Guatemala, ¿en serio? Bienvenido, Ovejita Monroy, muchas felicidades, qué alegre que anda de paseo. La sugerencia, por supuesto, más adelante vamos a complacer. Mientras tanto, nos vamos con algo de Grupo Rana. ¿Cómo te extraño, mi amor? ¿Por qué será?

0: Con las manos arriba, seguimos bailando y disfrutando en este viernes. ¡Ay! Loco amor. Saludos a mi querida Verito Fuentes, dejando su notita de voz.
1: Ay,
0: hola.
1: Ay, mi querida Marianto.
0: ¿Cómo estás?
1: Queremos escucharnos. Suelte al gallo.
0: Vamos a buscar al gallo.
1: Ay, el calor nos tiene loquitos con el clima. Yo ando igual, Marianto. Hay que cuidarse, hay que tomar esas agüitas milagrosas que algo nos ayudará para este resfrío, catarro, de
0: saber
1: todo.
0: Saber qué será.
1: Igual nos afecta, ¿verdad? Te queremos mucho, mucho.
0: Gracias, Verito. Gracias. Miren, y Verito me manda la foto de Gallardo. Gallardo, la nueva mascota de la familia. Es un gallito, miren, bebé, qué precioso está. Saludos a Gallardo. Bienvenido a la familia de Globo 98.9. La preciosa de oro desde la China, a todo volumen. Seguimos bailando, disfrutando y celebrando. ¿Qué dice la China?
1: Eso. Saludos desde la China.
0: Miren qué emoción escucharles a ustedes, súper animadas, contentos, felices, disfrutando de esta programación de viernes de Loco Amor. ¿Quiénes andan por ahí? Cuéntenme. ¿Dónde están todas las mujeres hermosas? Las mujeres bailadoras de Globo 98.9. Nos vamos con música de John Jairo. Llega el Superman.

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1: 12 minutos y estamos en las 13 horas en Globo 98.9. ¿Cómo van ustedes? Saludos, Luisito. Gracias por tu comunicación. Desde la zona 13 a todo volumen. ¿Qué dice Vicente? Gracias por la comunicación también, Vicente. A todo volumen con Globo 98.9 en Norteamérica. Mariantos, ¿qué es eso? ¿Qué musicón? Aquí me tienen bailando. Gracias, Globo. Qué alegre que están disfrutando. Dice por acá, se te escucha la voz como que estuvieras desarrollando. Estoy desarrollando mi segunda adolescencia. Gracias por su reporte a través del 36630989. La comunicación también hoy de Helmón. Helmón Chicol, gracias a Natalia. Todo volumen, full sintonía en la zona 11. ¿Qué dice Natalia? Una linda tarde también para Chatillo y Yadira. Disfrutando de este previo al fin de semana. Que lo pasen de lo mejor. Vicente, en Virginia está Vicente, se me había olvidado. Vicente, ¿cómo estamos, Vicente? Saludos.

0: a la novia. Ingrid Alemán también a todo volumen. Gracias por las sugerencias que nos hacen a través del 36630989. ¿Qué se les antoja para hoy? A ver. Con las manos arriba, díganme. Cumbia, merengue, salsa, ustedes mandan en esta programación musical. Y para saludar a Gallardo.
1: Oye.
0: No suelten ese gallo. Suelten. Fátima.
1: ¿Qué?

las manos arriba. Seguimos bailando cumbia, salsa, merengue. Ustedes me dicen, ¿qué se les antoja para hoy? Cumbia, salsa, merengue. Ustedes mandan. Miren, tenemos más cumpleañeros hoy. ¡Qué alegre! Felicidades a quienes están de manteles largos. Acá en Globo 98.9 seguimos celebrando la vida. Muchas felicidades para... Erika Marroquín, Marianto, me quiero saludar. Es el día de mi cumple. Llegando a su 58 primavera.

0: abrazamos, te apapachamos, celebramos contigo este día tan especial. Seguir celebrando la vida. Tenemos también como cumpleañera a mi hija, dice por acá, Nayeli, que la amo con todo mi corazón. Y mañana vamos a festejar. Atentamente, su mamá, Claudia Contreras. ¡Felicidades, Nayeli!
1: Que los cumpla muy feliz.
0: ¡Felicidades a todos los cumpleañeros!
2: ¡Feliz cumpleaños!
0: Por favor, saludar al jefe Iván Domingos. ¿Es el mismo jefe ustedes o es otro jefecito? Siempre escucha la radio. ¿Podrías mandarle un saludo, por favor? Felicidades al jefe Iván Domínguez. Muy querido el jefe Iván Domínguez. De Globo 98.9. Celebramos este día tan especial. Muchas felicidades a todos los cumpleañeros de hoy y todo el fin de semana.
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0: Llegamos a las 13 horas en Globo 98.9. Felices de seguir acompañando sus actividades. Marianto, me tienes bailando desde muy temprano, dicen por acá. Mi querida Sandra Patzán, mi jefe me ve por la cámara, ¿qué es eso? Y me envía un mensaje y dice, ¿estás feliz? Yo volteo a la cámara, le saludo y sigo bailando, dice Sandra, miren ustedes. Y no, fíjense ustedes, es viernes y los jefes también lo saben. Nos vamos a una pausa y ya regresamos.
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2: Las 13 horas en punto.
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3: Hola, soy Keila Castillo. En los próximos segundos te presentamos los hechos más importantes que marcan la agenda de hoy.
4: Le saluda Alexis Ponce.
3: Modernización del sistema penitenciario. El gobierno incorporó 20 nuevos camiones para el traslado de privados de libertad, adquirido por un préstamo del Banco Centroamericano de Integración Económica. Los vehículos buscan agilizar procesos judiciales y reducir riesgos durante traslados, como parte de una estrategia del control carcelario.
4: Finanzas descarta ciberataque. El Ministerio de Finanzas Públicas negó haber sufrido una extracción de 324 gigabytes de datos, desmintiendo versiones de grupos hackers. La institución aseguró que sus plataformas operan con normalidad e instó a informarse solo por canales oficiales. Francia anuncia lista para el Mundial 2026. El técnico Didier Deschamps presentó la convocatoria de Francia encabezada por Kylian Mbappé. La gran sorpresa es la exclusión de Eduardo Camavinga por lesiones. Será la última competición de Deschamps al frente de la selección.
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Vamos con las manos arriba, bailando, disfrutando, celebrando este viernes de loco amor. Gracias por cada uno de sus mensajitos a través del 36630989. ¿Cómo van ustedes? A ver, cuéntenme. Ya finalizando la jornada, en la hora del almuerzo, en la hora del corre-corre. Buen provecho. 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Gracias por cada uno de sus mensajitos. Nos encanta saber de ustedes si están en Guatemala, en otro país. A todo volumen, dice Marito, desde California. Soy de Cocales, pero estoy en California disfrutando de Globo 98.9 al 100. En el trabajo a esta hora, Marito. Gracias por tu sintonía. Saludos a mi esposo Carlos, que ya vino a almorzar. Dice por acá mi querida Ana Cristina, buen provecho. Disfrutando la hora de los sagrados alimentos junto a Globo. Estamos en el turno más movido. ¿Qué es eso? Saludos, Claudia Pineda. Ah, ya recibió sus entradas para ver al Puma. Dice, qué alegre. Por favor, quienes ya recibieron sus entradas, cuéntenos, por favor. Arriba ese ánimo, dice por acá mi queridísima Madeleine. ¿Cómo estamos, Madeleine? En el corre-corre del mediodía. Gracias por cada uno de sus mensajitos también, Lili. Disfrutando de nuestra programación musical de viernes de Loco Amor.

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2: Con las manos arriba se baila la cumbia. Vueltecita, vueltecita. 15 minutos pasan de las 13 horas y la hora del almuerzo. Nos disfrutamos unos deliciosos chicharrones. Miren una foto que me mandaron ahí Mario. Solo dando carita a Mario, ¿qué es eso? Nos mandó una foto de una vitrina llena de chicharrones. Ustedes, qué rico. Con rabanito, limón, aguacate, cebollita. Ah, a disfrutar. Buen provecho. Gracias por la sintonía. José desde Toto. Muy entretenido, con buena música. Gracias, gracias. José, moviendo aunque sea solo la cabeza porque voy manejando. Lo más importante es que vas disfrutando, José. Buen viaje para ti, gracias por dejarnos ser tu compañía. Saludos a amigos en el depósito y a Barrotería La Económica también. Desde Misco, Giovanni, a todo volumen. El carpintero de oro, gracias. ¿Qué dice? El super guapo de oro. Un saludo para Manuel, el super guapo, el más jugoso en su punto. Saludos a Manuel. A mí me encantan ustedes, que ustedes mismos se echen las flores, sí. Por supuesto, hay que quererse mucho uno. Ay, no, hoy sí no me sale. Seguimos con música que despierta las emociones en Globo 98.9, Zona Rica.

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1: Ay, con ese ritmo de los carquis, ustedes. Parece trabalenguas. Me imagino que ustedes estaban igual que yo, cantando, intentando, ¿verdad? Que le saliera. Gracias por seguir conectados a nuestra programación musical, Adela Santizo. ¡Mire qué locura! Ahora estoy estudiando amigurumis. Esos animalitos tejidos, ¡qué preciosos! Muchas felicidades, mi querida Adela. Mire, Adela es una persona que yo admiro porque siempre está aprendiendo algo nuevo. El año pasado estaba en corte y confección, luego en la elaboración de edredones, también confección de... ¿Cómo se le llama eso que, por ejemplo, con lo que... Bueno, son como tip, no son edredones, ¿verdad? Pero son, por ejemplo, para los aparatos electrodomésticos, para tapar el microondas, para tapar la licuadora, todo ese tipo de... Se me fue el nombre ahorita, fíjense ustedes, pero nuestra querida Adela Santizo todo el tiempo aprendiendo algo nuevo. Muchas felicidades, Adela. ¿Qué dice por acá Lili? Zumpango alegre. Cobertores, sí. Ah, bueno, sí, es como blancos, ¿verdad? Para cubrir los blancos ahí en la cocina. Gracias. Cobertores, exactamente. Gracias, gracias. Son ustedes lo máximo. Gracias por la comunicación a través de nuestro WhatsApp 36630989. Ay, Juliana me mandó un mensaje bien bonito. Gracias, Juliana. Es que me da pena leerlo, pero... ¿Qué dicen ustedes? ¿Lo leemos o no lo leemos? Dígame usted, ¿me dan permiso para leer ese mensaje que nos mandó Juliana hoy? Gracias, Juliana, de todo corazón. Gracias, gracias, gracias. Vicky, a todo volumen. Más música para seguir bailando, disfrutando y celebrando. Gracias, Feliciano, como todos los días conectado, pero ahora es la primera vez que le escribo. ¡Ah, qué alegre! Que no sea la última, Feliciano. San Pedro Zacatepeques dice presente ahí en su trabajo. Te saluda Axel, en sintonía, buena programación, espero mi saludo, ahí estamos. Axel, una feliz tarde, gracias por estar conectado. A Globo 98.9 nos vamos con Afro Sound, y este es un mar de...

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0: todas las mujeres que le ponen el sazón a la programación de este viernes de Loco Amor. Ahí están, ¿verdad? Ya me di cuenta que ya andan felices bailando, disfrutando, celebrando este viernes de locura. Desde Los Ángeles, California, gracias Javier Aguaré. Desde Iztapa, Chimaltenango, pero no me leen. ¿Qué es eso? Pero si hasta este momento estoy recibiendo yo un mensaje tuyo. Ni siquiera dejó su nombre. ¿Qué es eso? Sentirás un mar. No dejaron su nombre. ¿Cómo vamos a saber que nos está escuchando? ¿Qué es eso? Gracias por la comunicación, Damaris. Un saludo para mi hija Nayeli. Ay, ya nos saludamos, la cumpleañera. Una linda tarde. Gracias por la sintonía también. Corriendo y llegando de llevar a mi perrita Lola a su paticur, dice. Linda. Saludos para Lola. Gracias por la comunicación a esta hora, Lorena Romero, a todo volumen. Disfrutando de Globo 98.9. Ven, amor, olvida tu dolor. Fíjense que como que me quiso dar gripe, pero no me dio. Como que me quiso dar tos, pero no me dio. Ando como resfriada, no sé. Como que estuviera desarrollando, me dijeron. Corazón bambolé. Ha de ser como un tipo de alergia, no sé. Tanto cambio de clima, ustedes. Que hace calor, que de repente viento, que a veces llueve. ¿Qué es eso? Pero aquí estamos con toda la actitud, muchas gracias. Gracias por la comunicación, Juliana hermosa. Miren, dejo unas palabras bonitas acá. Vamos a leer una parte del mensaje. Dice, tu voz, esté sana o enferma en Globo 98.9, no solo nos acompaña, sino que ilumina el día de tantos guatemaltecos que sintonizan su buena energía, ya sea dentro o fuera de este pedacito de tierra. ¡Qué bonito! Gracias por recordarnos. Con cada palabra el valor de la calidez humana. Que este día te devuelva multiplicado todo el ánimo y la luz que nos regalas a diario. ¡Qué lindo! Voy a llorar, gracias Juliana. Tan bella, gracias por esas palabras que motivan y llegan hasta el corazoncito, hasta el alma. Es la misión de los que estamos acá al pie del micrófono, llegar con ustedes, compartir lo mejor de nuestro ser para que ustedes también tengan un día espectacular. Gracias. Qué emoción. Gracias, gracias Juliana por ese mensaje tan motivador. Gracias. Vamos ahora con música de... Ah, ya no, porque vamos a una pausa. Regresamos enseguida.
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0: prácticamente 10 minutos y llegamos a las 14 horas en Globo 98.9. Gracias por cada uno de sus mensajitos. Saludos, Rocío, buen fin de semana. Gracias también a Lucía, a todo volumen. Nos deja por acá su reporte. María Castellanos, buena tarde. Gracias por cada uno de sus mensajitos. Nos encanta saber de ustedes, saber que andan por allí. Más anda por acá dejando su mensajito. Miren, notita de voz también, notita de voz. Vamos a escuchar. Hola.
1: Muy buenas tardes, buenas tardes. Aquí saludándote a ti también, mujer preciosa. Hermosa, alegre, con un carisma muy lindo y que le gusta chulear a nosotras mujeres.
0: Por supuesto.
1: También a los hombres.
0: Desde luego también.
1: Y eso es algo que no.

0: como toda la gente lo hace y se siente bonito. Así de que para ti también.
1: Tan bella, gracias.
0: Todas las palabras lindas de este mundo para ti.
1: Muchas gracias.
0: Estoy de acuerdo con la señora que mandó un mensaje diciendo todas esas cosas bonitas tuyas también, que pues es la verdad. Yo sé que muchas personas así sentimos y creo que es mejor llamar y decirlo porque a ti te da pena leer.
1: Tan linda, gracias.
0: Gracias por la programación tan linda, tan agradable. Hace el día menos pesado, el trabajo, todo. Y saludando, por favor, a mis hermanitos, a mi Abu allá en Sandan, California, y a mi hermanito el carpintero de oro en North Hollywood, mi hermana en The Nice, y que yo sé que todos gozan de la programación.
1: Qué alegre, toda la
0: familia.
1: Muchas
0: gracias, Marientito, y pasa feliz tarde.
1: Gracias, tan linda, gracias a ti por estar conectada a Globo 98.9, miren. Gracias. Miren, ya me curé. Con tantas palabras bonitas, ya me curé. Gracias. Tan bellos todos. Gracias. Qué gusto poder estar acá, al pie del micrófono, acompañándonos todos los días. Y los viernes, wow. La terapia que todos necesitamos para bailar de principio a fin. Muchísimas gracias. Por acá me dice Marianto, por favor, un saludo especial para mi hermana, que me dice, acabamos de escuchar a que Juliana Juárez mandó un mensaje. Queremos saber si sos vos. Sí, sí, es ella. Saludos para mi hermana, dice por acá Juliana Karen Juárez, y al cuñado DeWitt, que también están en sintonía de Globo 98.9. En mi querido San Pedro Zacatepeques, dice por acá Juliana, qué alegre tenerles por acá disfrutando de esta programación. Y es que Globo 98.9 somos una gran familia que estamos conectados al ritmo de la buena música. Así que seguimos
2: con la mano.
1: Seguimos bailando.

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1: Seguimos con música que despierta las emociones en Globo 98.9. En el corre-corre del día a día, es viernes y el cuerpo lo sabe, lo deseaba, lo necesitaba. Esta es nuestra bailoterapia de todos los viernes. Para complacer las sugerencias que nos hacen a través del 36630989. ¿Qué es eso? No me han complacido, dice por acá. ¿Qué canción nos estaban pidiendo por acá? Ah, no hay cama para tanta gente. Y como dicen en Guate, ay, no. ¿Qué es eso? Miren ustedes, fíjense que acá me mandan y dice, Guaro necesita esa voz. Imagínense ustedes, con un café me pongo toda eléctrica, imagínense que con Guaro. Gracias por la comunicación y dejarnos acá las sugerencias a través del 36630989. ¿Quiénes más andan por ahí? A ver, tenemos comunicación también desde nuestro Telegram, el 36630989. Por acá está Vinicio, a todo volumen, La Canoa Rancha, dice por acá. Ya la incluimos. Gracias a Julio, también reportándose. ¿Cómo estamos, Julio? Qué alegre saber de ti. Jaime, a todo volumen, en el tránsito de Guatemala. Ustedes, tremendo tránsito todos los días. Pero los viernes, más alegre. Nos encanta saber que están allí, a pesar del corre-corre, de que estamos muchas veces desesperados en el tránsito. La música de Globo 98.9 nos cambia la actitud. Por favor, la canción de Llorar de los Socios del Ritmo. Ya la vamos a incluir también. Otra de las buenas sugerencias para seguir acompañando tus actividades este viernes de Loco Amor.

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1: Las 14 horas con un minuto.
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2: Seguimos disfrutando en un viernes de Loco Amor, la alegría, el entusiasmo. Gracias, gracias por cada uno de sus mensajes, la interacción nos encanta. 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Un postrecito a esta hora creo que nos caería re bien, ¿no? Después del almuerzo, tomarnos una tacita de café. Ay, bueno, con este calor no sé si se les antoja el café. Pero un postrecito yo creo que nos queda re bien ustedes. Aprovecho a quienes están recién finalizando la hora del almuerzo acompañados de Globo 98.9. Les seguimos acompañando en cada una de sus actividades. ¡Feliz turno! Dicen por acá, gracias. Estamos acá en el viernes de Loco Amor. ¿Quién más dejó por acá su mensajito? Ahí solo falto yo, dice, disfrutando tremendo musicón, qué alegre. ¿Quién es? Gracias a Connie, buena tarde, Connie. Leo, buena programación, dice, reportándome. Qué alegre, Leo, ¿de dónde? Soy la más ausente por meses. Emi Soto, ¿qué pasó, Emi Soto? Esperamos que te encuentres muy bien, más recuperada de salud, mi querida Emi. Un gran abrazo para ti. Andaba desaparecida, andaba ausente. En California, los chapines no te cambiamos, Marianto. Ay, muchas gracias. De la Globo Rubén Johnson, gracias por estar con nosotros. Amigos en Los Ángeles, territorio de Globo 98.9. ¿Qué es eso? Un saludo para Elizabeth Santiesteban por su cumpleaños el día de hoy. ¡Ay, está en el almuerzo! ¡Qué rico! Con su esposo, con sus nietos. Luis Rivas, gracias por estar con nosotros. Felicidades a Elizabeth. Que sea una celebración espectacular con toda la familia. Miren, yo creo que eso es lo más importante. Tenemos cerca a nuestros seres queridos. Eso es lo más importante. Ese es el verdadero tesoro de la vida. Debería levantarse tarde mañana, Marianto, dice. Vamos a aprovechar para dormir más porque en la noche. Agárrense de las manos. Felicidades a quienes ganaron su invitación para José Luis Rodríguez el Puma. Vamos a andar cubriendo, disfrutando de la música de ese gran artista venezolano. Nos vamos ahora con música de los hermanos Rosario. Amor, amor.

0: Tu cariñito, música para seguir acompañando las actividades de este viernes. Cuéntenme, por favor, ¿cuál es el tema que no puede faltar? ¿Cuáles son las infaltables de un viernes de loco amor? Uy, ya casi llegamos al final y habrán por ahí algunas que no hemos escuchado. Ustedes díganme, por favor, a través del 36630989. Saluda Sandra de Santo Tomás, Milpas Altas. Saludar a mi madre, dice por acá. Ayer fue su cumpleaños, ¡qué alegre! Muchas felicidades para María Magdalena Marroquín de Santo Tomás. Muchas felicidades, que haya tenido un cumpleaños súper especial, rodeada de todo el amor y cariño de toda su familia. Felicidades a todos los cumpleañeros de esta semana. Vamos a la pausa, regresamos. Ya regresamos.
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3: Seguimos acompañando tus actividades en Globo 98.9. De las infaltables, dice acá la chona, el desvelado. La chona, el desvelado. Miren, son las dos infaltables de este viernes.

0: Señora Chona. A todo volumen, disfrutando de Globo 98.9. Gracias por cada uno de sus mensajitos a través del 36630989. ¿Dónde andan ustedes? Cuéntenme. Seguimos con la música que despierta el buen ritmo. Ustedes me dicen, por favor, cuáles son las sugerencias para esta hora a través de nuestras vías de comunicación.
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0: Gracias por cada uno de sus mensajitos. Miren, por acá llegaron unas rosas muy lindas. Muchas gracias. Gracias, gracias por ese detalle tan, tan bonito.
1: Por favor.
0: Betty, también a todo volumen, bailando. Dice, me encanta la programación ya que me mantengo bailando en el trabajo mientras que no me vean. Así, en secreto, Betty, bailando. Saludos, Betty. Variante, un saludo desde San Marcos. Quisiera, por favor, para Juliana Juárez, que está en Nueva York. Es una chapina de corazón que a diario escucha Globo 98.9. Su fiel admiradora, gracias. El saludo va de la familia Tuc Juárez, desde San Pedro, Zacatepeque, San Marcos. ¿Qué dice? San Marcos, dos familias que se unen por medio de la radio, a pesar de la distancia. ¡Qué emoción! Y es que la radio, fíjense ustedes, no tiene límites. Gracias a la tecnología podemos estar en cualquier parte del mundo mundial. Vamos entonces con otro de esos temas súper solicitados para nuestra programación musical. La disfrutamos con todo. A cantar, desvelados con mucho amor.

0: acercamos al final de este espacio musical. Y la chora. Gracias por todas las sugerencias que nos han llegado, de las infaltables en un viernes de loco amor. La Colalé dice, ya la incluimos. La mujer del pelotero también ya la incluimos. ¿Qué es eso? Se conectaron muy tarde ustedes. Seguimos bailando, disfrutando, celebrando este viernes de loco amor. Gracias por la sintonía. Evelyn.
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0: También está con nosotros Patricia. Las infaltables es el grupo Manía y la Chona. Vamos a buscar la que nos pide del grupo Manía, si la tenemos, con mucho gusto.
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0: Otra de las infaltables es la del ramito de violetas, es cierto, también tenemos esta por acá, de hecho ya venía en programación, así que de una. Vamos con Banda El Mexicano.

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1: 14 minutos y llegamos ya a las 15 horas. Este viernes, loquito. Gracias por seguir conectados y dejar acá sus sugerencias musicales, las infaltables, las que no podemos dejar de escuchar cada viernes. Aquí en Globo 98.9, otra de esas de esos temas que nos solicitan y sugieren para hoy llega a cargo de los hijos del pueblo, el botecito. Llegó la cumbia.

qué más le decimos al sol este día? Sigan disfrutando de la programación de Globo 98.9. Feliz fin de semana. Al pie del micrófono les acompañó Marianto. Y con la bendición de Padre, de regreso el próximo lunes, cuando sean las 12 horas en punto. Gracias por esa interacción espectacular, Ronald. Gracias por la sintonía. Amigos en Zumpango a todo volumen. Gracias a Rosario. Luisito en la zona 13. Gracias a todos los consentidos a todo volumen. Disfrutando en Guatemala y otros países de Globo 98.9. Sigan en sintonía de Globo 98.9 y volveré, como diría Wilfrido Vargas. Chao.

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1: Las 15 horas con 4 minutos.
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Si así iniciamos, imagínense cómo va a estar el resto de la tarde. 12 minutos pasan de las 15 horas, su amigo y servidor Víctor Rivas ya en cabina. ¡Uf! ¡Agárrese! Este turno está de Ututuy. ¡Sí, cierto! ¡Vámonos!

Bueno, arrancamos así. Imagínense cómo se va a ir la tarde. Se va a ir pero volando el día de hoy. 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Bueno, ya se ha dado la comunicación al 36630989. Gracias por estar con nosotros en este viernes de Loco Amor. El cuerpo lo sabe que es viernes, el tráfico lo sabe que es quincena y realmente el día de hoy está complicado allá afuera, aparte del calorcito. Pero bueno, eso no importa. No importa si hay una buena programación, si hay una buena música que nos esté acompañando dentro del tránsito y que pues nos acompañe siempre con Globo 98.9. Ya lo saben ustedes, es viernes y el cuerpo lo sabe. Así que ya arrancamos con todo, gracias a la comunicación por acá de Juliana. Muchísimas gracias, nos está solicitando por acá Lo que te di de Marc Anthony. Una belleza de canción. Y dice, bienvenido una vez más a nuestro hogar, querido Víctor. En este viernes de Loco Amor, a través de la sintonía de Globo 98.9, la radio que enamora a Guatemala y a todo el mundo. ¡Qué belleza! Te deseamos un lindo viernes y un fin de semana espectacular, lleno de muchísimas bendiciones, buena música y momentos increíbles. Saludos hasta Nueva York, Juliana. Qué lindas frases las que manda. Muchísimas gracias por eso. Buena y bendecida tarde, Uncle Vic, dice por acá. Acá con menos calor que ayer, pero despertando emociones con mi radio preferida. Mariana, desde la costa de San Marcos, un abrazo, excelente fin de semana para usted también. Por acá, don Estuardo González nos está solicitando una de las necias, de las tercas, pero que de las que más nos gustan, que es Un alto en el camino de Grupo Niche, por supuesto. Por acá, sí cierto, Víctor, sí cierto. Ya nos están mandando nuevamente los stickers que les estuvimos compartiendo hace un tiempito, así que si usted quiere ese sticker, pues mándeme, sí cierto. Y le compartimos por ahí el sticker. Bendiciones para ti en este viernes de Loco Amor. Todos los días hay algo que aprender y mucho que agradecer, dice Madeline García, una fan enamorada de Servando y Fiorentino, con muchísimo gusto. Que por cierto, fíjense que hace una semana exactamente, vino uno de los trompetistas que estuvo con Servando y Fiorentino y que estuvo también con Salserín. Y realmente, pues, es un honor y un gusto siempre ver a Chipi Chacón, que se llama, así se llama el trompetista, y que pues realmente ha hecho mucho, mucho, mucho. Fue nominado a Latin Grammy y pues dentro del círculo de músicos de Guatemala se le conoce bastante, bastante bien. Así que qué gusto haberlo tenido por aquí, por Guatemala. Bueno, seguimos con más. 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

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Dice por acá, hoy son los seleccionaditas, ¿verdad, Víctor? Dice por acá, don José, sí, cierto, sí, cierto. A mí sí me gusta seleccionar así las cancioncitas para que realmente pasemos una tarde donde despertemos todas esas emociones aquí en Globo 98.9. Buenas tardes, Víctor, acá José reportándose al pachangón de viernes de Loco Amor. Dice por acá, podrías poner algo de Los Cantantes, con muchísimo gusto, desde Athens, Alabama. Saludos para usted. Qué buen musicón de viernes, dice por acá Emi. Qué bueno que le gusta a Emi, porque realmente es para eso, para que usted se la goce, se la disfrute, despierte todas esas emociones también. Por acá dice, hola Víctor, por favor, medias negras. Sí, cierto. Sí, cierto que falta medias negras por acá. Saludos a la Chochi, que va disfrutando de la buena programación el día de hoy y que ya nos mandó por ahí el mensajito respectivo de la canción de Idilio. Definitivamente es un himno ya, ¿verdad? Es un himno para su servidor. Hola, Víctor, te saluda Rita, dice por acá, si puedes incluir algo de Nietzsche, muchas gracias, con muchísimo gusto. Por acá ya venía la de Un Alto en el Camino, también en camino. ¿Me puedes complacer con una del General, por favor? Con muchísimo gusto, desde la zona 7 nos está saludando Anita Pineda. Muchísimas gracias. A todo volumen, dice por acá. Qué buenísimo. Hola, Víctor, que tengas un buen turno, dice por acá. Muchísimas gracias a Lidia Osorio también. Gracias por estar con nosotros. Víctor, muy buena tarde. Bienvenido de nuevo a su turno. Le cuento la Globo de hoy, viernes de Loco Amor. Su excelente programación me ha tenido en gran actividad bailando, dice por acá. Ani Rodríguez desde la zona 16. Muchísimas gracias por eso. Y bueno, siga barrandeando, pues. Para eso estamos.

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Cuando no se ponen de acuerdo la conciencia y la razón, fíjense ustedes. Uno de mis temas favoritos de toda la vida del caballero de la salsa, Gilberto Santa Rosa, presentándose en este viernes de Loco Amor. Cinturita, cinturita del mes de mayo. Ya estamos, ¿qué? Si hacemos cuentas, estamos a 7 meses, 15 días de que se acabe el 2025. Tampoco. Es que en una de esas ya van a comenzar a salir las cosas de Navidad ustedes. No. Ahorita todavía estamos con el Mundial. No. Todavía estamos con el Mundial, estampitas, álbumes, viendo los calendarios, que no se vayan a topar con ninguna celebración, qué sé yo, de importante de la familia, ¿verdad? Por ahí estaba viendo algunos de los influencers y de las personas que trabajan mucho TikTok e Instagram. Resulta ser de que uno de ellos, que acaba de estar aquí en Guatemala también, pues decía que su hijo va a nacer en medio del mundial, fíjense ustedes. Entonces, hasta eso estaba planificando él, ¿verdad? Uno de los fanáticos del fútbol, pues planificando, imagínense ustedes, de que el bebé no naciera en uno de los partidos importantes del mundial. O sea, a tal extremo llegamos de este fanatismo del fútbol, que pues hasta eso se hace, ¿verdad? Hasta eso se hace el esfuerzo para no coincidir en ninguna, qué sé yo, en algún evento que sea muy importante para la familia y demás, ¿verdad? Pero bueno, seguimos con la buena programación que tenemos el día de hoy. Por acá, dice por acá Marisela, que les vaya muy bien, van a ir ahí a disfrutar, dice. Muchísimas gracias por la comunicación, saludos a don Jorge Bautista, también por su mensajito. Desde ya, feliz fin de semana, Edith.

0: saluda en el tráfico de la vida. Urre, ¿cómo estamos en el tráfico? ¿Cómo estamos en el tráfico? Por favor, hágame el favor de reportarme por dónde es que está transitando y por favor, dígame si hay mucho, mucho tránsito. Yo cuando venía, sí había bastante, bastante, bastante. Saludamos con muchísimo cariño a Rosemary, dice por acá, Madison, perdón, dice, puede saludar a mi sobrina Madison de parte de su tía Rosemary en su primer añito de vida. Cosita, ¿dónde están los aplausos, por favor? ¿Aplausos?
1: A ver, ay Dios.
0: Le ponemos unos cuetillos, sí, ¿verdad? Aunque sea 5 metros, porque sí, se lo amerita en su primer añito. Muchas felicidades a la princesita, que se lo pase muy bien. Que sea bailarina, por supuesto, más con este viernes de Loco Amor. Definitivamente lo tiene que hacer. Y bueno, no se diga más, vamos a seguir con más de la buena programación. El León de la Salsa. Con otro de esos temas pegajosos para bailar de cachetío. 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
1: Las 16 horas en punto.
2: Cuna del Popol Vuh.
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1: Bueno, mi gente, la verdad es de que ha habido bastante comunicación. La programación está muy buena. Víctor dice por acá, qué bueno que les esté gustando porque juntos la hacemos. Realmente yo solamente tomo las opiniones que ustedes nos están enviando y pues que en algún momento pues las programamos. Saludos a Anita, muchas gracias también por su comunicación. Saludos a Julie. Muchísimas gracias a quien, al Peque, que me mandó un mensajito de voz por acá solicitándome algo de Oro Sólido. Saluditos. Qué bonito saber de que hay peques que en estos momentos pues nos mandan mensajito de voz. A ver si hay algún otro peque que me manda mensajito de voz. Ahí vamos a tratar de complacerles de una vez al instante. ¿Les parece? Sí, si me mandan mensajito de voz los peques que nos están escuchando. Tío Víctor, Grupo Nietzsche, hagamos lo que diga el corazón. Salúdame a mi esposa Claudia de Monroy, aquí trabajando juntos en mi pequeña empresa. Saludos, dice por acá nuestro amigo, qué amigo, Gary Monroy. Muchísimas gracias desde San Pedro, Zacatepeques. Saludos para ambos, esperando que se la estén pasando muy, pero muy bien. Por acá dice, buenísima la programa. Saludos a Jessy, muchas gracias. Dice por acá, buena música, qué bueno que les esté gustando. Sería tan amable de saludar a mi hijo que está de cumpleaños. Él se llama Jesús Tunay Jolón. Él está cumpliendo 13 años. Lo saludamos desde San Lucas, Zacatepeques, de parte de sus padres, Estuardo y Maribel. ¿Dónde están los cuetillos? A ver. 13 años merece, ¿qué? Unos 10 metros de cuetes. Entrando una etapa muy complicada, pero muy linda, donde hay bastante aprendizaje. Saludos a Jesús. Que se la pase bonito en compañía de sus papas. Seguimos con la parranda, porque esto no se detiene hasta que se detiene.

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0: 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Comunicación constante y repetida al 3663-0989. Gracias por eso. Hay mucha comunicación. Dice por acá, el tráfico de la Vidaurre, horrible, como decía el longe Moco.
1: Fue horrible, fue horrible.
0: En realidad así está todo, dicen por acá. El incienso está topado. Nos están mandando por acá el mensajito. No me ponen quién nos saluda. Nos manda fotografías, pero muchísimas gracias. Dice por acá, don Víctor, aún faltan los memes de julio, dice. Buenas, buenas, saludos a mamá Capó, que dice por acá, aquí por el Estadio La Pedrera aún está tranquilo. Pues hablando de lo que estábamos hablando de la Navidad sin ti, dice por acá. Saludos para usted también, muchas gracias. Por acá nos estaban preguntando cuál fue la canción que sonó de Oscar de León, fue Hechicera. Muchísimas gracias, don Eric. Saludos para usted. Buenas tardes, Víctor. Espero estés súper bien en esta bonita tarde. Te saluda Marisol. Muchísimas gracias, Marisol. Saludos para usted. Por acá dice, ¿quién más? Hola, hola. Te saluda Irene para este viernes de Loco Amor. Si pudieras complacerme con Alejandrito Sanz, te agradecería. Alejandrito Sanz no entra de lunes a jueves, con muchísimo gusto las que quiera. Pero dice por acá, junto con Marc Anthony, para que esté movidita, sino algo de Gilbertito Santa Rosa. Ya sonó Gilbertito, pero vamos a ver si ponemos algo antes de terminar el turno. Gracias, Irene, por presentarse. Poquito tarde, pero vino. Eso es lo importante. Saludos también para Obi-Wan.

Kenobi. Excelente programación. Noches de Fantasía, Joseph Fonseca nos está solicitando. Dice, voy por la séptima avenida y primera calle, zona 9. El tráfico está terrible. Terrible, terrible. Fue horrible, fue horrible. Eso va a quedar, fíjense ustedes. Va a quedar. Pero bueno, vamos a seguir con más de la buena programación porque por acá no la habían solicitado y con muchísimo gusto la complacemos.

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Van a hacer falta horas, mi gente, vas a hacer falta horas para complacer todas esas solicitudes que ingresan al 3663-0989. Cada una de las canciones está mejor que la otra, ustedes. Buenísimas, buenísimas, buenísimas. Por acá nos están solicitando Mejor que ayer de Diego Torres. Pero bueno, esta entra dentro de lunes a jueves, ¿verdad? Hoy recuerden que es salsa, merengue, cumbia, en algún momento alguna bachatía por ahí, que sean de los de las épocas pasadas que realmente nos despiertan todas esas emociones, por favor. Dice por acá, ya que te fuiste por ese género, ¿por qué género sería, mi queridísimo Byron García? Me puedes complacer con la de Carnavalito, versión tecno de los 90. Fíjense que ya comenzaron a ingresar solicitudes de gente conocedora de la música. Por ejemplo, aquí don Byron García, vamos a apuntarla en el cuadernito de solicitudes, porque ya sé cuál canción es, ya sé cuál es. Por acá, otra persona, don Rafael Argueta, nos está solicitando algo de Raulín Rosendo. Uf, de aquellas canciones que son solo para conocedores, esas que dice uno, ¡olorón! Otra persona que nos está solicitando por acá es don Amílcar Fajardo. Dice, Víctor, buena tarde, quiero pedirte una canción, la de No Quiero Envejecer de Lucho y Rafael. Si no estoy mal, esta es una cumbia de hace algunos años, que es muy buena, por cierto, también. O sea, es de gente conocedora, de gente que le gusta la música así picantita. Pero aquí, pues, en la programación, que sean comerciales y que sean de aquellas canciones que han sonado, que en algún momento las tenemos a flor de piel y que cuando las escuchamos se nos prende el cuerpo y no sabemos qué hacer con el cuerpo, ¿verdad? Por acá dice, Víctor, ¿será que puedes complacer? Ah, este era el mensajito que tenía guardadito por acá. Dice, ¿puedes complacer aquella canción que te dio risa porque era la que te estaba pasando, todo lo que te estaba pasando a ti en cuestión de salud? Dice por acá María, muchísimas gracias. Y fíjense que por acá la encontré. Entonces, la vamos a complacer con muchísimo gusto. Esta se llama El Colesterol de Fito Olivares. 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
6: Hola, soy Keila Castillo. En los próximos segundos te presentamos los hechos más importantes que marcan la agenda de hoy.
7: Les saluda Alexis Ponce.
6: Captura de asaltabuses en Zona 2. La Policía Nacional Civil capturó en flagrancia a tres hombres que asaltaron pasajeros de un autobús en la calle Martí. Les incautaron un arma de gas comprimido y estupefacientes. Dos de los detenidos tienen antecedentes penales y fueron trasladados a tribunales.
7: Tragedia en Antigua Guatemala. Una pareja fue atacada a balazos mientras se desplazaba en su vehículo por la calzada Santa Lucía. Los bomberos voluntarios confirmaron el fallecimiento de ambas personas. Las autoridades iniciaron las investigaciones para esclarecer el móvil. Darwin Lam destaca en Bolivia. El delantero guatemalteco anotó el gol de la victoria para The Strongest frente a Always Ready en la Liga Boliviana. Con este tanto, Lam acumula 4 goles y consolida a su equipo como líder solitario del torneo.
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Fíjense que este tema ha sido bastante particular y bastante criticado en algún momento, porque al final creo que se reinterpretó del modo clásico salsero por Rauw Alejandro, se llama el intérprete, pero realmente generó muchas emociones encontradas, porque de por sí Frankie Ruiz tenía una potencia de voz totalmente diferente. Y un sentimiento pues distinto, ¿verdad? Era otra época de la salsa también, pero resulta ser de que este patojo Rauw Alejandro pues hizo algo un poco más elaboradito, pero repitió casi que todo el formato de Frankie Ruiz. Entonces por eso fue que fue bastante criticado, ¿verdad? Pero sin embargo, y eso es algo que pongo, ¿cómo decirles? Que pongo a la duda, es de que gracias a estos patojos que están influenciándose por el back to basics, que es regresar a lo básico, tanto de la música como de la moda, como muchas cuestiones más, es de que nosotros comenzamos a volver a tener riqueza musical en cuestiones de desempolvar en algún momento todos estos LPs, todas estas CDs que nosotros tenemos de salsa, y que en algún momento los patojos también lo estén consumiendo, ¿verdad? Esto pues nos lleva a varias cuestiones por ahí, porque yo sé que nosotros le dejamos una herencia musical a nuestros hijos, pero hay un momento donde pues la misma influencia social, musical, pues los influencia a que busquen los géneros musicales del momento, ¿verdad? Así como nosotros lo hicimos también en nuestra época, qué sé yo, la época del disco, por ejemplo, la época del rock progresivo, del rock grunge, de qué sé yo, del rap, por ejemplo, del merenhouse, que nosotros lo consumimos en nuestra época, que a los papás, nuestros papás no nos gustaban, no les gustaba, pues, ¿verdad? Que hablar de Proyecto Uno, hablar de Ilegales y todo lo demás, los papás no entendían esto. Y ahora yo como papá me pongo en los zapatos viendo todo lo que es el reggaetón y demás, ¿verdad? La banda, por ejemplo. Entonces, quiera que no, este Back to Basics de los patojos está haciendo algo bastante de bastante auge a nivel social, a nivel musical, porque al final por ellos es de que los patojos también están buscando consumir más salsa, ¿verdad? Por ejemplo, en algún momento pues se dio un boom de la cumbia hace algunos años, y también del merengue. Y quiera que no, es parte de lo bonito, es parte del regresar a disfrutar de esas bonitas épocas.

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¿A cuántas morenitas no les han de haber dedicado esta canción? Pastor López con mi morenita. 27 minutos pasan de las 17 horas aquí en Globo 98.9. 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Fíjense, mi gente, que por acá tengo bastantes mensajitos de gente muy conocedora de la música, y eso es lo que me gusta, fíjense. Por acá dice la de Raulín Rosendo, uno se cura. Uno se cura, ¿verdad? Yo digo que sí. En algún momento uno se cura. Byron García, muchísimas gracias. Un merenguito rompedenas, dice. Hoy necesito tener la de Fernando Villalona. Es que ustedes son muy conocedores, hombre. Sí, este es un gusto exquisité, de así como de aquel gusto francés, ¿verdad? De una buena comida, algo así. Es esto, la verdad, de la música también. Cuando uno encuentra este tipo de canciones, dice uno, uy, uy, definitivamente deberían de sonar, pero no son tan comerciales como otras canciones, ¿verdad? Y pues por acá les agradezco también la referencia, pero en algún momento no las tenemos en prora. Buenas tardes, mi querido amigo, dice. Podrías complacer con Colegiala para recordar con mi pedacito de panela. A esta hora estamos haciendo chuchitos de flor de isote. Uy, qué cosa más sabrosa. Los ositos de la zona 16, Santa Rosita. Dice, uy, qué bonito los ositos. Saludos. Saluditos para los Melcocha. La pareja Melcocha, don Elvis y su pedacito de panela, dice. Ay, qué bonito. ¿Cómo se escriben así? Qué bonito, ¿verdad? Saluditos a mi queridísimo Alex Rodríguez Taylor. Un gran abrazo, maestro, maestro, un gran abrazo. Mesita de noche de mi tocayo, tocayo, de Víctor, dice, con muchísimo gusto que alguien me diga de Gilberto Santa Rosa. ¿Se dan cuenta? Es que son conocedores. Conocedores de la buena música, salseros así de cepa y de corazón. Por acá, don, ¿quién es quien nos está escribiendo? Don Otto López dice: Víctor, complacerme si se puede, por favor, con La Noche Más Linda. Otra canción que digo yo. Tremendo, tremendo musicón. Adalberto Santiago, muchísimas gracias por su solicitud, amigo don Otto. Por acá, ¿o qué será de Willy Colón? No, hombre, es que ustedes sí. Ahorita sí ya comenzaron a reventar los poporopos de gente buena, conocedora. Silvia, Verónica, muchas gracias por su mensajito. Por acá, Le Loco y la Luna, de Wilfrido Vargas, dice don Marvin Castillo. Gracias por eso. Gracias por su solicitud. Vamos a buscarla y la ponemos. Es que fíjense que ustedes vienen tarde, hombre. Si ya son las 5:30, imagínense, ¿cómo voy a complacer yo todas estas canciones que me solicitan como a las 5? Vengan más temprano, ingresen más temprano. 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Pero ustedes me piden las canciones casi que al terminar, hombre. Imagínense, esta me lo solicitaron hace como 5 horas. Ya, tampoco. Vamos a invocar la lluvia porque con este calorcito, hoy sí amerita.

0: Estas son de las canciones que yo amo de Juan Luis Guerra y su 440. Cuando ni bien iniciaba y tenía cantantes mujeres, me parece que esa sensibilidad de la voz de la cantante le daba un toque de ternura, le daba un toque de riqueza a la música de Juan Luis Guerra y su 440. Esta canción y tú, por ejemplo, son de mis canciones favoritas de toda la vida. Y bueno, por acá muchos mensajes que saludar y por eso me voy a tomar un tiempito para saludarlos por acá. Brendita Mazariego, muchas gracias, bendecido fin de semana para usted. Si se puede, todavía Blanca de Vico sí y José Esteban dice por acá Don Byron García, no más lluvia, no, dice, ya tenemos 3 días de lluvia, pero allá usted, porque aquí tenemos 3 días de calor que ja, usted no tiene una idea. Se duerme con el ventilador puesto y todo el mundo anda ahí como que ya nos quiere dar gripe a todo el mundo, ¿verdad? Saluditos por acá. Gracias, Don Byron, por comunicarse. Cama y mesa, dice por acá, de Don Fernando Villalona. No me ponen a quién saludar, pero muchísimas gracias por el mensajito. Por acá, buenas tardes. Quisiera saber si mañana tienen turno en la programación. No. Mañana no. Mañana todos estamos. Ah, bueno, el que viene es Don Sergio, pero viene a otra radio, ¿verdad? Pero muchísimas gracias. Para irnos a dejar unos chuchitos de flor de isote. No me diga. Es más, mejor le mando mi dirección. Ah, esa mentira. Nada que ver. No. Para nada. Si usted desea, pues congélelos y el día lunes con muchísimo gusto. Gracias por eso. Por acá dice Víctor, qué buena programación. Por favor, puede darle un especial saludo a mi hijo Luis Arturo y a mi nieta Anaí. Pues vamos en ruta y en sintonía con nuestra radio favorita. Muchísimas gracias, Ani Rodríguez, por su comunicación. Por acá dice, te quiero pedir un gran favor de felicitar a mi hija Karen Georgette. Ya vino de su trabajo, dice, mañana estará de cumpleaños. Por favor, pónganme los cuetidos, producción. Muchísimas felicidades para Karen Georgette. Ahí comen pastel, ahí comen chuchitos, ahí se hacen unas tostadas de guacamole, atolito de elote. ¡Uf, qué cosa más sabrosa! Celebrar así sí vale la pena, ¿verdad? Muchísimas felicidades a Karen Georgette. Le saluda, por supuesto, su mamita Ana Pineda. Bueno, seguimos con la buena progra. No la habían solicitado.
1: Para ti, mamita.
0: Ponemos un poquito de cumbia, ¿no?

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tienen un montón de canciones ustedes. Pero un montón de canciones que han solicitado. Y agradezco de corazón toda esa confianza que han tenido en su servidor también. De poder solicitarlas y poder, pues, hacer una programación de Ututui el día de hoy. La verdad, que muy buena la progra. Muy buena. No hay nada que sumarle. Y es más, hay que restarle a ustedes porque son un montón de canciones las que quedan como pendientes de programación el día de hoy. Voy a saludar por acá. Saludos, don David. Muchísimas gracias. Algo de tormenta nos estaba solicitando por acá. También nos están mandando por acá Elvis. Muchísimas gracias, hombre. Ya nos mandaron fotografía de cómo están cocinando por ahí con el terroncito de azúcar y el pedacito de panela. Están ahí con la flor de isote haciendo chuchitos. Ese recado se ve muy bueno, muy bueno. Yo, como soy recadero, fíjense ustedes, realmente me encantan los recados. Bueno, todo lo culinario guatemalteco me encanta. Eso sí, les tengo que hacer una confesión así muy, muy, muy, muy personal. Y es que no me gustan todo lo que tenga que ver vísceras, ¿verdad? Sesos, esto de la lengua y demás. De que yo sé que muchos de ustedes van a decir: ¡Hola, Víctor! ¡Usted sí de una! ¡Ese hombre! ¡Nada que ver! No, yo sé que lo van a decir. Pero pues, o sea, no me acostumbraron a comer eso. Entonces, ¿qué les puedo decir? Muy buenas tardes, perdón la molestia. Quisiera pedir un favor, poder grabarlo. Mi nombre es Eddie Osuna. El favor es un saludo de cumpleaños y los bonitos escuetillos para mi hija que mañana está cumpliendo 12 años, dice. Con muchísimo gusto, pongámosle 15 metros. Muchas felicidades para Emily Lisette. O Amy Lisette, o Amy Lisette, así tiene que ser. Que va a cumplir el día de mañana 12 añotes. Muchísimas felicidades de parte de sus papás Eddie y Gianni. Que Dios la bendiga bastante y que se la disfrute. Come pastelito. Y que le hagan una rica refacción, ¿les parece? Bueno, ahí está el saludo correspondiente. Dice por acá: ¿me puedes poner la canción que hay de malo de Jerry Rivera? Saludos desde la zona 7. Ale, muchísimas gracias por su mensajito. Saludos a Madeline. Saludos por acá a don Eric Paz. ¿Quién más anda por acá? Don Gio, muchas gracias también por la comunicación. Y bueno, mi gente, para mí ha sido un gran honor, un gran privilegio, un gran gusto haberles acompañado el día de hoy. Yo ya me voy. Yo ya me despido. ¿Por qué? Porque ya estamos, ya se terminó el asunto, ya. Imagínense ustedes que, pues, nos quedan minutitos únicamente. Ustedes quédense en la programación de Globo 98.9 porque ya viene don Fernando Alcázar con momentos clásicos y pueden disfrutar con él todo lo que ustedes deseen. Así que para mí ha sido un gran honor, un gran gusto, un gran privilegio. Les deseo un buen regreso a sus hogares. Un hermoso y bendecido fin de semana. Y buena noche para todo el mundo.

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